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17: ¡Actívate! Son las 8:45 minutos.
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Y si alguien viene y te hace una propuesta indecente, ¿cómo ser feliz entre cuatro o esas cosas que inventa la gente? Déjale saber quién

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2: Son las 9:47 minutos.
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2: Ya marcó el reloj. Son las 10:48 minutos.

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ínfimo disimulado, un mínimo cambio de ritmo apenas, un paso cambiado y dos cuerdas que resuenan como un mismo número en distintos lados, o el paso exacto de los

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1: ¡Qué rápido pasa la hora! Son las 12:53.
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0: pilas que Jessy canta hoy en el bar. 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
2: Préndete con Telangol. Son las 6:55.
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1: La hora exacta. Son las 10:03.

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abuelo ya sabía esto hace mucho tiempo. 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

Dime, abuelo, ¿qué te pasa?

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18: ¡Qué rápido pasa la hora! Son las 1:14.
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2: Gracias por esperar.
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0: que han realizado por allá, por el ingreso del estadio, por el sector de la galería. Volvemos nosotros para acá. Mira quién tiene ahí, René Armando, a ver si lo invita un poquito para conversar con él. Porque sin duda que el hombre es clave ahí en la historia de Mayegu Unido. Anda algo convaleciente. ¿Cómo está Jorge Pollito Cid?
1: Muy bien, calor, gusto saludarlos. ¿Cómo están? Bienvenidos también a la sintonía de este programa. Un saludo y que tengan un excelente trabajo.
0: Pollito, ¿qué le pasó? ¿Cómo quedó el otro?
2: ¿Qué le pasó?
1: Bueno, una pequeña torcedura del tobillo, una fisura en el peroné, pero ya estoy bien, por eso ya puedo firmarme de los bastones y caminar, porque era lo más importante.
0: Pollito, tome asiento nomás,
1: ubíquese. Muchas gracias, éxito en el trabajo.
0: Aprovechando que el Paul está ahí.
2: Agradecido ahí, el Paul le ayudará ahí a cruzar.
0: Ah, está hablando por teléfono, no lo podemos...
2: Bendiciones, que esté bien.
0: Llámese al Paul también, el hombre del Mar Rojo Podcast. Don Paul Rodríguez, el hombre del Mar Rojo Podcast.
2: Acá tenemos a nuestro amigo
0: Paul. ¿Cuál es la expectativa para hoy día, Paul?
3: La voz del estadio. Ah, 2-0, yo creo. 2-0. Va a costar, va a costar. Se nos va a meter atrás Puente Alto, así que yo creo que vamos con un 2-0. Yo creo que estoy conforme.
0: ¿Tenemos Mar Rojo Podcast hoy día, no?
3: ¿Ah?
0: ¿Tenemos Mar Rojo Podcast hoy día?
3: Por supuesto.
0: ¿A partir de las?
3: 21:30.
0: 21:30.
3: El día domingo, horas. 30 minutos más tarde, porque por las contingencias de que estamos en el estadio con la amplificación.
0: El hombre encargado besito, de chiquillo. La celebración a la Europa.
2: Gracias, Paula. Que te vaya bien.
0: El hombre cargado de la celebración a la europea. Vamos con los audios que nos llegan al más 56452746244, donde te damos pelota en Pasión Roja. La gente también participa con nosotros a través de sus audios.
4: Hola, hola. Un saludito acá a Alonso Pincheira. Hoy no pudimos alentar al León de la Volputa ahí en el estadio, pero lo estamos alentando acá en casa, viendo el partido con mi familia. Eso, un saludito a tío Germán, al tío Armando y a toda la producción en general. Un saludito acá de Punto Deportivo. Chao, suerte para Mayeco y para ustedes.
5: Chao, chao.
0: Bien, el Alonso nos enviaba un audio ahí. No puede estar hoy en el estadio, pero lo va a vivir igual. Lo va a vibrar igual a través de nuestra transmisión, René Armando Pizarro. Saluditos para el Alonso, que en la semana pasada nos acompañó acá en la cabina de transmisiones, este muchacho de Punto Deportivo.
2: Sí, sí. La verdad que nos acompañó el fin de semana pasado y fue grato de conocerlo y a la vez también de participar con él en el programa, y tanto en el Pasión Roja como también acá en la transmisión de acá en el estadio. Así que le deseo el mejor de los éxitos y un cariñoso saludo acá a nuestro amigo.
0: Mira, la Anita Manríquez me dice que le mandemos un saludo a una hincha que está hospitalizada. Así que para ella, que nos está viendo a través de las pantallas de Teleangol, para Fabiola Castro, que se recupere pronto para que vuelva al estadio. Fabiolita, el saludo que te envía la Anita ahí, preocupada de su salud, René Armando Pizarro.
2: Y por supuesto de todos nosotros que componemos Teleangol Radio y del programa, pues, Pasión Roja, que sin lugar a duda también nos acompañará durante la semana.
0: René Pizarro, ¿qué le parece si comenzamos a analizar los hombres que saltarán al campo de juego? Partiremos por el elenco rival, 1-1, revisando los componentes del elenco de Municipal Puente Alto.
2: Puente Alto lo hará con la número 1, Pablo Lagos.
0: Pablo Lagos, portero que viene precisamente de la temporada pasada. Yo recuerdo, René Pizarro, que acá en gol Pablo Lagos en aquella oportunidad le hizo honor a su sobrenombre, el Halcón.
2: El Halcón,
0: le atajó varias a Vallejo Unido. Y no olvidemos que en el de ida empatamos 1-1 con el elenco de Municipal Puente Alto. Pablo Lagos con la número 1.
2: Con la número 6, Ignacio López.
0: A tener cuidado con el Nacho, a tener cuidado con el Nacho López, porque trata muy bien el balón. Es un jugador de muy buena pegada. Si no, pregúntenle a Imperial Unido la fecha pasada. 2 goles lleva en lo que va del campeonato el Nacho López.
2: Con la número 8, Rodrigo Flores.
0: El Rorro continúa de la temporada pasada también. A tener cuidado con el Rorro, porque el Rorro es bueno para la patada. Ya recibió su suspensión por 5 tarjetas y lleva una más. Tiene tarjeta roja. El Rorro, cuando le digo que tenga cuidado con el Rorro, tenga cuidado.
2: Hay que tener cuidado con él. Con la número 9, Emerson Figueroa, capitán.
0: El capitán.

0: Emerson Figueroa, el Pantera, continúa también de la temporada pasada, lleva también 2 goles en lo que va de campeonato.
1: Con la número 10, Nicolás Riquelme.
0: Con la 10, el Nico, el Ricky, continúa también de la temporada pasada, lleva 1 gol también en lo que va de campeonato.
1: Con la número 11, Matías Bravo.
0: La 11, la 1 con 1 para Lucas Díaz, un canterano, ¿eh? Un canterano que tuvo también paso por Cobresal. Lucas Díaz con la 11.
1: Con la número 15, José Palma.
0: La 15 para el Pepe, ex palestino, ex Deportes Linares, 2 goles en lo que va de campeonato.
1: Con la número 23, Benjamín Oyarzue.
0: La 23 para el Benja, uno de los juveniles, ¿ah? Uno de los juveniles de Cobresal. Tiene pasos también juveniles en Cobresal y en la Universidad de Chile. Lleva 1 gol también en lo que va de campeonato.
1: Con la número 26, Eidar Zúñiga.
0: 26 para Eidan Zúñiga. Este muchacho fue promovido desde las inferiores de Puente Alto al equipo mayor. Eidan Flores con la 23.
1: Con la 29, Nicolás Muñoz.
0: La 29 para el Nico Muñoz, el Lillo, ex Morning, ex Recoleta, ex Puerto Montt, lleva 1 gol en esta temporada.
1: Y cierra la oncena el número 34, Héctor Farcas.
0: Héctor Farías, ex Cobresal, ex Talagante, lleva también 1 gol en el campeonato, los dirigidos por el técnico Miguel Valdés.
1: Vamos con Malleco.
0: Vamos con Malleco Unido.
1: Con la número 15, Nicolás Garrido. Con la 2, Gabriel Zúñiga. Con la 5, Harold Chamorro. Con la 6, Martín Oces. Con la 9, Matías Aguilar. Con la 11, Felipe Zúñiga. Con la 17, Byron Aquebeque. Con la 20, Rodrigo Tolosa. Con la 23, Christopher Navarro. Con la 25, Maximiliano Aravena. Y con la 26, Moisés Calupi.
0: Ahí están los dirigidos por Luis Pérez Franco, con la novedad en el equipo titular, con la número 5, es titular Harold Chamorro, el ex Universidad de Chile, ex O'Higgins, ex Unión Española, ex Rangers de Talca, paso por, también por México, por 2 equipos del fútbol mexicano, estuvo en el Conti, estuvo también en un equipo donde lo enfrentamos, Imperial Unido. Harold Chamorro, el refuerzo del elenco del León de Nahuel Huta.
1: Sí.
0: Y del otro lado, el refuerzo René Armando Pizarro, el día de hoy, viene en la banca. Estamos hablando de Pablo Quijandria. Es el refuerzo que llegó y que es presentado hoy día y que lo más seguro va a haber minutos. Este muchacho que se formó en Cobresal y que es peruano-chileno.
1: Ya, mira.
0: Padre peruano, madre chilena. El refuerzo del elenco de Puente Alto está en la banca el día de hoy. Pablo Quijandra, el 31. René Armando Pizarro.
1: Sí, bueno, la banca suplente también de Mayeco la damos rapidito. Con la 1, Joaquín Gutiérrez. Con la 7, Jaime Caro. Con la 8, Cristóbal García. Con la 10, Hugo Labrín. Con la 14, Benjamín Oreste. Con la 16, Alexis Lebu. Y con la 19, Manuel Aravena.
0: Ahí están entonces los hombres de alternativa. Y vamos con los de alternativa del elenco de Municipal Puente Alto, René.
1: Sí. Con la número 12, Benjamín Suazo, portero. Con la 3, Marco Poblete. Con la 14, Tyson Chandía. Con la 18, Michael Fuentes. Con la 24, Esteban Vargas. Con la 27, Gerrit Álvarez. Y con la 31, el recién nombrado Pablo Quijandra.
0: Muy bien. Estamos nosotros viviendo la previa y nos vamos a los audios que nos caen al WhatsApp, al más 56-45-274-6244.
2: Hola, buenas tardes, por favor, un saludito para una hincha mallorquina que está hospitalizada. Fabiola Castro, se recupere pronto para que vuelva al estadio. Gracias.
0: Ahí estaba el saludito de la Anita para su amiga Fabiola. Nos envía también foto y nos envía audio. Marcelo Vidal Godoy, te escuchamos, Marcelo.
3: ¿Qué tal, amigos de Pasión Roja? Buenas tardes. Bueno, aquí ya estamos conectados al programa a ver el partido de Malleco Unido con Puente Alto, esperando que los 3 puntos se queden en casa, viendo que aún hay poquita gente en la galería, esperemos que el estadio se llene. Hoy un buen marco de público, Malleco lo merece, los muchachos, porque se la han jugado. Y de haber un buen resultado hoy, un empate, un triunfo, Malleco se queda como exclusivo puntero de la tercera. Esperemos hacer los 3 puntos para arrancar.

0: uno de nuestros compañeros en puntaje que hay en la tabla de posiciones. Un abrazo grande a todos, a mi familia, a mis amigos y a todos los mayaquinos que están pendientes de Pasión Roja.
1: El análisis de Marcelo Vidal Godoy, seguimos.
2: ¡Vamos, mañequito! ¡Vamos, mañequito!
1: Ahí están los alientos que llegan en nuestro WhatsApp.
3: Nicol 2-0. Ah, no, 2-0. Dale, vamos, mañequito.
1: Don Héctor Fonseca dice, hola, Pasión Roja de Quilpué. Héctor Fonseca, vamos, mañequito, a ganar. Dale, Valleco, saludos a mi familia. Simplemente tiene que hacerle ahí nomás. Muchas gracias, don Héctor Fonseca. Aprenda a mandar audio, pues, don Héctor, para que podamos escuchar su voz. Bien, seguimos escuchando los audios que nos llegan al WhatsApp. Los equipos a la cancha, René Armando Pizarro, ¿eh? Saltan al campo de juego.
4: Sí, ya están.
1: De blanco Valle Unido.
5: Estamos, muchachos de Mayequino.
4: Ya se hizo como tradición, ¿eh? La camiseta blanca.
1: Sí, sí. Es una tradición. Con su tradicional azul, el equipo de Municipal Puente Alto. Y la blanca, la cábala. Para el León de Nahuel Buta, sigamos escuchando los audios que nos llegan al WhatsApp.
5: ¿Cómo estamos, muchachos de Mayequino de corazón? Hoy vamos a partir luego a las 3:30 de la tarde, aquí con Mayeco Unido, con Puente Alto. Hay que ganar, hay que ganar. Y hay que darle ánimo a Mayeco y a Puente Alto. Y muchos saludos a... a Nilsson Espinosa, que el coordinador de Mayeco.
1: Gracias por ese audio.
6: Buenas tardes, mire, sabe, el partido no tiene audio en los televisores.
1: Ah, tiene que ser un problema suyo, ¿ah? Tiene que ser un problema suyo. Porque nosotros estamos sonando impecable, impecable. A revisar ahí el audio del televisor.
7: Hola, buenas, habla con Gastón. Quería enviarle un saludo a mi familia Aguilera Matamala, mi papá, mi madre, mi hermana, mi sobrina y mi cuñado, que estarán viendo el partido de Mayeco. Hoy día le ganamos a Puente Alto. Un saludo de acá de Vitacura.
2: ¡Vamos, Mayequito!
1: Caen los alientos al WhatsApp.
8: Vamos, vamos, Mayequito, de aquí de Santiago de Chile, apoyando a Mayeco de Angol, Luis Araya. Vamos a ganar 3-1. Vamos, vamos.
1: La gente ya nos comienza a mandar también los pantallazos. Los ven a través de la transmisión de
5: Pasión Roja.
2: ¡Vamos, Mayequito de corazón! ¡A ganarme!
1: esa era. Vamos alistando cronómetro ya, René Armando Pizarro, ¿eh?
4: Sí, ya está todo listo. Como decía un gran relator, todo listo, todo dispuesto. A minutos de comenzar el partido entre Mayeco Unido, el local, y Puente Alto, los visitantes.
1: ¿Quiénes serán los encargados de dirigir el día de hoy?
4: Eso se lo doy enseguida. El árbitro central será el señor Franco Aguilera. Primer cuerda de línea, Eduardo Payán. Segundo cuerda de línea, don Luis Navarro. Y el cuarto árbitro, don Fabián Leviville.
1: Bien, ahí están entonces los hombres que impartirán justicia. Caramba, que se ha puesto en duda la justicia en el fútbol con este Mundial, René Armando, ¿ah?
4: Terrible, Germán, terrible. Lamentable, es como decepcionante a veces ver partidos de Mundial, cómo se maneja toda esta cosa, venga.
1: Yo creo que en el fútbol es el único lugar donde se inventaron las imágenes para no ser tomadas en cuenta.
4: Sí.
1: En las poblaciones la gente instala cámara y en modo de prueba. En las sedes la gente instala cámara en modo de prueba. Para los robos, las imágenes son un modo de prueba. Menos en el fútbol. Te están mostrando una falta, te están mostrando una situación y sin embargo pareciera que no fuera un modo de prueba.
4: Sin lugar a duda. Y bueno, y eso da mucho para especular. La gente especula, se habla mucho de este tema, cómo se manejan. Lamentable, no quiero entrar en detalle ni mostrar tampoco mi malestar con respecto a este tema, pero es complicado, Germán. Por eso disfruto de la tercera A del fútbol chileno, que hoy día felizmente todavía se juega mucho por amor a la camiseta.
1: René Armando Pizarro, estamos listos, estamos dispuestos ya para comenzar a vivir

0: cancha, la número 14. Los equipos en el terreno de juego, los árbitros verificando que todo esté ok, correcto, perfecto. Y nosotros, Pasión Roja, desde la capital de la provincia de Malleco, igual que la Cruz de Cristo, como dice la canción, comenzamos el fútbol de la tercera división, de 4 puntos distintos, igual que la Cruz de Cristo, cómo se ingresa a la capital de la provincia de Malleco. Y hoy, desde el histórico estadio Alberto Larraguivel Morales, vivimos la fecha número 14, con el silbato del señor árbitro, comienza el fútbol. Franco Aguilera dice que inicia la fecha número 14. Recordemos, René Armando, que a la misma hora se está jugando otro partido, otro que cierra también esta fecha número 14.
1: Así es, Germán. Hay duelos simultáneos que cierran hoy día la fecha número 14, como usted bien dice.
0: Futuro FC recibe al elenco de Naval de Talcahuano. Vamos a estar muy atentos a la información que podamos recoger también de ese partido. El fútbol ya se juega en los pies del elenco de Malleco Unido. Pelotazo del debutante el día de hoy, de Chamorro, que quiere buscar por allá la metida del Grillo. Por ahí quiere penetrar el Grillo, se la fue dejando al Pipe. La pausa del Pipe, quiere buscar la línea de fondo, el centro del Torta. ¡El cabezazo! El primer aviso del León de Navolbuta. Llega a las manos del portero Pablo Lagos en menos de un minuto de partido, René.
1: Sí, fue la primera llegada por el lado derecho de Malleco Unido. Un centro que cayó un poco llovido, no le pudo dar dirección ahí el Maxi Aravena, que llegaba por el lado izquierdo.
0: Ahora se viene el elenco de Puente Alto, un balonazo filtrado que alcanza a capturar por allá el Tolo. Por ahí sale jugando Malleco Unido con Navarro. El fútbol por izquierda, por allá quiere trepar, por allá quiere avanzar el Maxi Aravena. La pelota sale fuera del terreno de juego y tenemos saque lateral defensivo que va a favorecer al León de Navolbuta. René, le quiero preguntar, usted que tiene la perspectiva ahí, ¿cuánto público ve entre galería y tribuna?
1: Calculo, Germán, alrededor de 600, 800 personas ya aposentadas acá en el principal reducto de Malleco.
0: Y si miramos al ingreso, sigue llegando gente,
1: ¿eh? Sí, sigue llegando gente, así que todavía tienen tiempo. Esto recién comienza y se ve que viene bastante gente entrando en la entrada principal del estadio, Germán.
0: Sí, sin duda. Sin duda, hay mucho todavía que ingresar al estadio y le vamos a ir a preguntar precisamente a un informante que tenemos por allá. Le vamos a preguntar a un informante que tenemos en el ingreso del estadio a ver si nos puede decir cuánta gente más o menos todavía no ha ingresado al Alberto Larraguivel Morales. Vamos a estar atentos a esa información. La pelota la tiene en el fondo Malleco Unido. Ahí con el balón, Harold Chamorro, el debutante, buscando por acá al Grillo, el que va a ser papá. Se la va dejando a su amigo, a su compañero de siempre. Ahí está el centro atrás, puede estar, puede ser. Le pegó el Pepi Navarro. Pelota que pasa por sobre el travesaño en 2:40. Avisa nuevamente Malleco Unido, René.
1: Sí, una posición inmejorable como llegó por el centro del ataque Navarro. Lamentablemente se le fue alta la pelota, le echó el cuerpo muy atrás, Germán. Por esa razón se le elevó la pelota.
0: Bien, todavía queda poca gente que ingrese al estadio, ¿eh? Ya está, me dicen que el grueso de la gente ha ingresado al Alberto Larraguivel Morales. Estamos en 3 para 4 minutos de esta primera fracción. Lo vives, lo sientes a través de los micrófonos, las pantallas, las múltiples plataformas de Telangol Radio. Ahí la pelota la va teniendo Zúñiga. Se va descendiendo de la pelotita y se la va dejando al Pepi. El Pepi quiso poner un pase filtrado para el Torta, pero no alcanzó a llegar a la pelotita. Ahora el balón lo tiene la gente del elenco de Puente Alto. Ahí está Flores. La media vuelta la va dejando con su compañero, que es Farías. Farías va combinando con Bravo. Bravo quiere retroceder, pero antes recibe la falta del de Malleco Unido. Es precisamente lo que cobra el juez del partido. Aquebeque fue el de la falta. Estamos viviendo los primeros minutos de este duelo con cerca de 750 personas que se dan cita en el estadio Alberto Larraguivel Morales. Lo jugó por ahí el elenco de Puente Alto. El que le pegaba la pelotita por allá era camiseta número 23, Ollarse. No avanzó ese balón, pero ahora lo captura nuevamente el elenco visitante. Cuidado, que quiere buscar por allá. Es peligroso este con el balón en los pies. Quiso hacer

0: un centro, Héctor Farías le sobró a todos, tanto que llega por acá por el sector izquierdo, recupera nuevamente la gente de Puente Alto, por aquí quiere penetrar, por ahí quiere entrar, ahí está el Nacho López, López centralizó, cuidado que la pelota queda quemando ahí en la entrada del área, tiene que bajar un hombre de Vallecunío para colaborar, ahora viene saliendo el León de Nahuelbuta, lo hacen por acá con el Pipe, ahí está Zúñiga, la retrocede para el otro Zúñiga, para su compañero, para el central. Este levanta la cabeza, la va dejando por allá por el medio con el Pepi. El Pepi buscando al relojito. Ahí está Oces. Oces y el Torta. El Torta para Aquebeque, que hoy día oficia como lateral, ¿verdad, René Armando?
1: Sí, está cumpliendo la función de lateral derecho, que es un puesto que él ya maneja bastante bien, así que no hay problema en eso.
0: Estamos viviendo el fútbol de la tercera A en esta fecha número 14. Que caramba, que nos dejó buenos resultados ayer, René.
1: Sin lugar a dudas. La verdad que ya varias fechas que se vienen dando estos resultados que vienen jugando para Malleco. Quería contarle que se dio la lógica, ¿cierto?, de los trabajos de semana, donde yo le decía que Navarro venía. Claro, cuidado que arranca.
0: Cuidado que roba en la salida ahí la pelotita el jugador Bravo. Quiso pasar Bravo, pero le cerraron muy bien. La pelota le cayó a Quebeque. Ahí está el 17. La va dejando con el Pipe. El Torta. Zúñiga para el Pepi. El Pepi otra vez con Zúñiga. Levanta la cabeza. Quiere poner un pase filtrado. Se lo leyeron muy bien. En segunda instancia fue recuperando Zúñiga. Qué bueno lo de Zúñiga. Allá la pelota le cayó al Maxi. Rebotó en un hombre de Puente Alto en segunda instancia desde el piso. Ahora Aguilar. Aguilar para Quebeque. A Quebeque para el Pepi. El Pepi, pero la pelota le va a caer a un hombre del elenco de Municipal Puente Alto. No dejó Oces que avanzara. Tenemos saque lateral defensivo que favorece al elenco visitante.
1: Sí, bueno, sigue llegando gente, Germán. Y miro hacia la entrada principal, donde todavía viene haciendo ingresos. Así que esperemos que lleguemos a las 1000 personas en el estadio.
0: Mira cómo llegan los saludos, ¿ah? Saludos, amigos del Gran Vallecunido, de su exjugador Víctor Hugo Guzmán, desde Cauquenes, de la temporada 2004, René Armando. Gente que vistió la roja del León de Nahuelbuta.
1: Saludo para esa linda ciudad de Cauquenes, Germán.
0: Que nos va a ver la próxima semana.
1: Sí, vamos a andar cerca por ahí.
0: Bien, pelota que sale fuera del terreno de juego. Aprovechamos de mandar saludos. Vamos con todo, Vallequito. Saludos desde Maipú. Héctor Javier Reyes nos deja el saludo ahí. Claro que sí, muchas gracias por esos saludos. También a Griselda Salgado, desde Macul, esperando a Mallequito. Los saludos que caen a través del tablón digital. En el entretiempo vamos a estar también con los saludos que llegan al +56 45 274 6244, donde te damos pelota en Pasión Roja en esta fecha número 14 del campeonato de Tercera A año 2026. Lo vives, lo sientes a través de los micrófonos, las pantallas de Telangol Radio, cuando estamos en el minuto 4 para 5. La recupera Vallecunido saliendo por allá. Le pincharon la pelotita por atrás al Pipe. Bueno lo que hizo, buena la maniobra de Benjamín Ollarse para robarle ese balón al 11 de Vallecunido. Se recompone desde el fondo el elenco azul que viene desde la capital. Llegaron anoche esto, René Armando, ¿eh?
1: ¿Se alojaron en Los Ángeles o acá en Angol?
0: La verdad es que desconozco dónde se alojaron, pero llegaron anoche acá a la zona.
1: ¿Ya?
0: Y tranquilamente estuvieron pernoctando por aquí, René Pizarro.
1: Cuando hay un jugador del número 23 de Puente Alto que está en el suelo ahí, Germán, en una jugada previa, y el Benjamín Ollarse. Cuando ya se puso en la vertical, ¿sí? ¿Ah?
0: Benjamín Ollarse.
1: Sí, ya se puso en la vertical.
0: El 23 del elenco de Municipal Puente Alto. Si hay gente de Puente Alto viendo la transmisión, también nos pueden mandar audios al +56 45 274 6244 en el entretiempo, porque durante el partido nos dedicamos solamente a lo que está pasando en el terreno de juego. Ya estamos. Ahí está Chamorro. El pelotazo es como lo que está haciendo Chamorro, ¿ah?
1: ¿Sí?
0: Buscando a los hombres en punta a través del pelotazo a distancia.
1: Es que es un muy buen lanzador, Germán. Lo vi en las prácticas y la verdad que tiene bien, juega bien con los pies.
0: Hablamos del refuerzo de Vallecunío que debuta el día de hoy. Y en la banca, René Pizarro, no está la otra alternativa de refuerzo el día de hoy.
1: No.
0: ¿Sanquien?
1: Sí, no está hoy día, Germán. Seguramente le falta un poco ponerse a punto. Me llama la atención que ya en Vallecunío hay dos jugadores ya.

0: En precalentamiento tempranamente, Germán.
1: Parece que vamos a tener córner, René.
0: Sí, el primero para... Ah, no. No, no.
1: Ah, no. No. Fue de
0: saque buena, de fondo.
1: Fue de buena ondi nomás que el de Puente Alto fue a buscar la pelota detrás de, sí, del arco. Bueno, ahí está listo, dispuesto el Benji para salir jugando esa pelotita. Desde el fondo juega el León de Nahuel Buta, que hoy día tiene la gran posibilidad de dormir como puntero. ¿De qué depende? Solo del triunfo, René Armando.
0: Sin lugar a dudas. Bueno, lo importante es que Mayeco está trabajando bien. No está desesperado. Tiene 90 minutos para trabajar este partido y sacarlo adelante.
1: Hay que decir que el empate también sirve, ¿ah? ¿Eh?
0: Sin lugar a dudas.
1: Hay 4 con 25 puntos. Y Cabrero es uno de ellos, ¿ah?
0: ¿Eh? Exacto. Con el triunfo de ayer
1: nos alcanzó
0: a nosotros también en el puntaje.
1: Caramba, cómo mete Cuco el elenco de Cabrero, que ya lleva 7 triunfos consecutivos y le fue a ganar al puntero a su casa, René.
0: Sí, hay que tener mucho cuidado. Es un rival a considerar a futuro, Germán. Mira que viene pisando muy fuerte, tal cual como lo hizo.
1: Que el próximo rival de Mayeco Unido, la próxima semana, Constitución Unido, es un duro rival también, que fue a jugar a Imperial. Ese partido lo transmitió Carlos Pinto, ¿ah? ¿Eh?
0: Sí, porque la verdad que no se veía nada, absolutamente nada. Yo tuve la oportunidad de ver ese partido, la verdad que las imágenes eran horribles.
1: Le mandamos un abrazo enorme a los muchachos de Puente Virtual por el esfuerzo que hacen también. Si no lo sabemos nosotros, el esfuerzo que hay detrás de una transmisión, entendemos claramente lo que les pasó, se deshicieron en disculpas, pero lo que entendemos de esto, René Pizarro, le mandamos un abrazo porque el trabajo que ellos hacen para seguir a su equipo del elenco de Imperial Unido es tremendo.
0: Totalmente, un abrazo grande. Yo envié, bueno, de hecho, le envié un saludo ese día de agradecimiento y dándole ánimo, porque la verdad que no se veía nada ese partido.
1: Vamos al campo de juego, donde la pelota la tiene por allá Zúñiga. Ahí está el central que se suma de medio campo hacia arriba. Se la fue dejando al Pepi. Este quiso buscar a Aguilar. Aguilar le hace con la manito, que le faltó un poco de poroto al almuerzo del día de hoy al Pepi. La pelota le cayó a Aquebeque, que triunfó sobre Nicolás Bravo. Avanzó Aquebeque. Ahora está por allá tratando de proteger la pelotita Aguilar. Era falta eso, la dejó seguir el juez del partido. Ahora le cayó al relojito. Ahí está Oces. Oces para Zúñiga. Levanta la cabeza Zúñiga. La va dejando por allá con el Pepi. El Pepi Navarro, la media vuelta del Pepi, que estaba distribuyendo en el medio terreno. La dejó con Tolosa. Tolosa para Calupi. Calupi se la fue dejando al Maxi. Puede ser. Se lo acaba de perder. El centro del Maxi. Aguilar no alcanzó a conectar. Se lo acaba de perder Mayeco Unido en 8 minutos de la primera fracción.
0: Sí, la verdad es que le puso mucho power, ¿eh?, al centro Maximiliano y no alcanzó a pinchar la Matías Aguilar, que entraba muy bien por el centro del ataque.
1: Matías, que está buscando su séptimo en lo que va del campeonato. La pelota la va bajando por ahí Bravo. La deja para atrás, para el pelotazo, para desahogar, para salir desde el fondo. El cabezazo de Zúñiga le cayó a Oces. Oces para el Pepi. El Pepi la cambia toda para allá, para el Maxi, que lo madrugaron. Le ganaron esa pelota por no atacarla. René Armando Pizarro se le adelantó. El azul, el muchacho del elenco de Puente Alto. Bueno, el partido hasta el momento del elenco visitante, ¿ah? ¿Eh?
0: Sí, el había cobrado una falta, pero dio ley de la ventaja cuando va Mayeco.
1: Es así, va Mayeco Unido por allá por el sector izquierdo. Calupi, el amague de Calupi, el centro, buscando por acá al Pipe, el cabezazo defensivo, pelota que le cae ahora sí al Torta, ahí está Zúñiga, pelota que pasó, rebotó, quedó quemando, la saca Bravo, el pelotazo en el fondo saliendo por ahí, Rodrigo Flores desahoga el elenco de Municipal Puente Alto cuando hay falta, Ronald Armando Pizarro, clarísima.
0: Sí. Ahí mostró sus credenciales, Chamorro, ¿eh? Es Bravo en la marca. Es Mayosito.
1: Viene lo suyo, Chamorro.
0: Sí, es Mayosito en la marca. Pero bien allá, bien.
1: Bien. Estamos en 10 para 11. Tiro libre que favorece al elenco de Municipal Puente Alto. 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Pasión roja, pasión, pero de verdad. ¿Quién le va a dar a la pelotita? Es Bravo, me parece, ¿eh?
0: El número, bueno, hay dos. Está el número 11, que está en la posición, Matías Bravo.

0: Es bravo,
1: sí,
0: este, ¿eh?
1: Sí, es bravo.
0: Literal. Ahí está Bravo. Manos en jarra. Va a ser definitivamente Bravo el que le va a pegar esa pelotita. Va a buscar ahí la entrada del área, el cabezazo, pero tranquilamente a las manos del Benji, que en 11 con 20 se queda con la pelotita.
1: Sí, bueno, ha sido un partido realmente tranquilo. Obviamente, sí, manejado por Mallejo. Tiene el control.
0: Aquí ve que quiere pasar por la espalda. Pasó nomás por la espalda. Bueno, lo del Pipe. Va a extremar recursos. Puede estar, puede ser, puede estar, puede ser. Gol, gol, gol, gol, gol, gol, gol, gol, gol. ¡Gol! El gol en el minuto, le cuento yo, minuto 11 de la primera fracción, lo anota Vallejo Unido, el 9, el Grillo Aguilar, para el 1 para Vallejo, 0 para Municipal Puente Alto.
1: Era cuestión de tiempo, Vallejo estaba llegando con frecuencia al arco rival, y qué mejor. En una genialidad por el lado derecho apareció el goleador de Vallejo Unido, Matías Aguilar, para abrir el marcador en el estadio Alberto Larregui Morales. Lo gana Vallejo Unido 1-0 a Puente Alto.
0: Así es, lo gana Vallejo Unido en el 11 de la primera fracción. Buena la jugada, René Armando Pizarro, bueno todo, ¿eh?
1: Sí, toda la previa fue una jugada muy coordinada entre los entre 3-4 jugadores que ganaron muy bien esa jugada por el sector derecho. Leyó muy bien a Quebeque, quien se desmarcó, ganó última raya y sacó al centro donde estaba ahí el goleador.
0: Bien, y cuidado que recupera nuevamente Vallejo Unido por allá. Se quiere meter, quiere entrar, pero pedían penal. Voy con usted, René Armando Pizarro.
1: No, bueno, no fue penal, Germán. Saque de fondo nomás el árbitro.
0: Totalmente de fútbol, dice usted, René.
1: Sí, sí. Totalmente de fútbol.
0: Bien. Estamos también con la gente que nos saluda. Un saludo para mi hijo Juan Martínez, que está viendo el partido en Colina. Toda la garra para Mallequito desde el barrio industrial. Su leal hincha Jonathan Lunita Castro, apoyando a su amado Vallejo Fuerza Leones. El saludo de todos quienes nos ven, quienes nos comparten a través de las múltiples plataformas de Telecol Radio y Televisión. Lo gana Vallejo Unido por 1-0 para los que recién se vienen sumando. El fútbol en el fondo por allá jugando. Ollarse, el pelotazo que quiere buscar por acá a su compañero, a Palma, al Pepe Palma. Balón que sale fuera del terreno de juego. Con la pelotita se queda en definitiva Ollarse. Quiere buscar en el medio por allá, está solo Bravo. Quería meterse Bravo, pero le robaba muy bien el Maxi Aravena, que se suma también a labores defensivas, René.
1: Sí, Dani. Se ve un equipo muy corto el de Mallejo, muy compacto. Cuando no tienen la pelota, vuelven muy bien en bloque a recuperar rápidamente.
0: Muy colaboradores.
1: Sí.
0: Muy colaboradores, esa es una realidad.
1: A esto que le llamo yo trabajo en equipo. Cuando va Mallejo.
0: Se viene Mallejo Unido. Por acá la pelota la va bajando Zúñiga. Ahí está el Torta. ¡Le pegó! Pelota que pasa muy cerca del poste izquierdo, defendido por el meta Pablo Lagos. Le contamos nosotros que esto ocurre en el minuto 15 de la primera fracción, cuando lo gana Vallejo Unido por 1-0.
1: Sí, pasó besando el poste del arco de Puente Alto.
0: Cerca de 750 a 800, calculamos nosotros, se dan cita hoy en el Alberto Larregui Morales a apoyar al León de Nahuelbuta. La pelota la tiene por allá el Maxi. Aravena se centraliza con Oces. Oces la quiere cambiar en el medio para el Pipe. Ahí está el Torta. Zúñiga. Había mano, sí, lo indicó el juez del partido. Se jugó rápidamente. La pelota la tiene el Pepi. La fue dejando por allá para Calupi. Calupi busca la línea de fondo. Ahí está el Maxi. Quería enviar el centro. Le pusieron la pierna antes. Ahora el balón sale fuera del terreno de juego. Tenemos saque lateral ofensivo que favorece a Vallejo Unido.
1: Sí, Mallejo tiene tomado totalmente y absolutamente el medio campo del equipo rival, Germán, y cada a medida que va pasando el tiempo lo va acercando más a su arco.
0: Y se viene, mira cómo le agarraba la camiseta. La agarraba en la eso, camiseta Calupi.
1: Eso es penal.
0: Eso era penal,
1: sí, absolutamente.
0: Eso era penal.

0: le agarraban la camiseta, levantó las manos, incluso no quiso seguir jugando, pero el juez del partido indicó tiro de esquina, córner número...
1: Primero para Mayeco.
0: El primero del partido para León de Nahuel Buta. Pelota que buscó en corto, por allá quieren penetrar por la banda, el elenco de Mayeco Unido roba muy bien. El equipo de Municipal Puente Alto la hace rebotar en el de Mayeco y tenemos saque lateral defensivo que favorece al elenco visitante, que ya lo juega rápidamente, raudamente el fútbol, el elenco de Municipal Puente Alto. Ahí quieren salir en el fondo. El que está por allá es el Nico Muñoz. La devuelve para Lagos, Pablo Lagos, y la pelota que cae en el medio ahí, calcada, marcadita para su compañero. Ahí quieren buscar por ahí a Palma. Cuidado, es peligroso este. Quieren retroceder, el disparo, oh, la sacaron. Puede ser el centro atrás. El centro atrás, y alcanzaron a sacar la pelota los de Mayeco Unido, porque estuvo a punto Emerson Figueroa de marcar el empate. René Pizarro, a sí. Punto.
1: Una jugada muy peligrosa en el área de Mayeco, que no pudieron nunca despejarla. Pero ya pasó el miedo. Cuando ataca Mayeco.
0: Se viene la contra, pasa por la espalda. Por ahí quiere enviar un centro, la Mague. Quiere pasar, quiso pasar, no pudo pasar. Tenemos saque de fondo en definitiva que favorece al elenco de Municipal Puente Alto en 18 para 19 de la primera fracción.
1: Tiene que tener cuidado Mayeco ahí cuando pierde la pelota arriba, Germán. Queda muy, muy abierto el equipo, muy cortado en el medio campo.
0: Y se viene otra vez Mayeco Unido. Pelota que agarra por allá el Maxi. El centro peligrosísimo. No alcanzaba a llegar y parece que, aunque extreme recursos, no se alcanzó a llegar. Alcanzó a llegar el Mati, pero en definitiva ahora hay tiro libre defensivo. Falta de Byron Aquebeque en contra de José Palma. El tiro libre cuando en 18 para 19 René Armando Pizarro nos resume lo que va de partido.
1: Sí, ha sido un partido tranquilo, tanto para el arbitraje como también en lo que se ha visto en la cancha, con un Mayeco tomando el control del campo de juego. Cuando va Imperial,
0: cuidado, que se viene Puente Alto, el centro atrás, peligroso, se lo acaba de perder Bravo, el centro atrás de un hombre que ha sido incisivo. Hablamos de Emerson Figueroa, pero Bravo envió la pelota por sobre el travesaño, se salvó Mayeco Unido. Continuamos con su análisis, René Armando.
1: Y Bravo que se lo haya perdido, ¿eh? Porque estaba escaso 2 metros del arco y se le fue por arriba. Bueno, así es el fútbol. Mayeco, como le decía, sigue manejando el control del partido, tiene el control del medio campo, pero hay que tener cuidado con los embates del equipo de Puente Alto, que la verdad es que está generando algunos trastornos ahí en la última línea de Mayeco.
0: Vamos con esa pelota que el árbitro del partido antes había cobrado. ¿Algo, René?
1: Sí, una mano del Mati Aguilar.
0: Mano, manito. Fue lo que cobró el señor Franco Aguilera, el juez del partido, secundado por Eduardo Payán, por Luis Navarro y Fabián Levipul. Los 4 máximos de este partido que cierra esta fecha número 14. La primera de la segunda rueda del campeonato de tercera A, año 2026. Resultado con el que Mayeco Unido se matricula como puntero hasta el momento en lo que va de este campeonato. Les cuento yo que allá en la capital de nuestro país siguen 0-0 Futuro con Naval de Talcahuano.
1: Un resultado que Mayeco tiene que manejarlo muy bien, no tiene que caer en la desesperación, porque siguen jugando, los rivales siguen jugando para Mayeco en esta jornada. Mayeco depende única y exclusivamente de Mayeco, así que por lo menos va ganando, así que eso es lo importante.
0: Chamorro le tiró un piedrazo a Zúñiga.
1: Sí, le fue la...
0: Cuidado, que se viene el elenco de Puente Alto. El disparo de distancia, la pelota que pasó por sobre el travesaño. Ahí hay que decir que en esta pasada Chamorro complicó a Zúñiga y por ahí pasamos algún sustito.
1: Sí, bueno, es normal en un jugador que en el último tiempo no ha tenido regularidad, no venía jugando. Y bueno, y acá por la necesidad que tiene Mayeco de un central, el profe se la jugó por él de la partida.
0: Ahora la pelota, la lucha por allá, un hombre de Mayeco Unido. Había falta ahí, ¿eh?
1: Sí.
0: Y la dio y la vio en definitiva para
1: Puente Alto.
0: Para el de Puente Alto. Antes se le había metido un codazo el mismo hombre que está en el piso.
1: Sí, a Matías Aguilar.
0: Rodrigo Flores.
1: Sí.
0: Uy, abrió el marcador el local. Futuro FC 1, Naval de Talcahuano 0. Apertura del marcador en la capital, René Armando Pizarro.
1: Un resultado que sin lugar a dudas nos viene muy bien, pues, porque Naval también viene pisando firme atrás.
0: Sí que sí, claro que sí. 1-0 lo gana Futuro FC Naval de Talcahuano. 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La pelotita la tiene por allá Navarro. Quiso hacerle un macé a su compañero, el que penetraba por allá en el grillo. Va saliendo en el fondo el equipo de Municipal Puente Alto. Por ahí saliendo con la pelotita le fue cayendo a Palma. Cuidado que él la va teniendo el 15. Quiso avanzar, quiso pasar, pero en esta Harold Chamorro dijo, aquí estoy yo, señores.
1: Tarjeta amarilla para el 26 de Mayeco, Moisés Calupi.
0: La segunda tarjeta en lo que va de campeonato para Calupi. Ahí está, anotamos entonces. Calupi y la amarilla en el León de Nahuel Buta. Vamos a consignar eso. Sí, efectivamente la segunda amarilla en lo que va del campeonato para el 26 de los blancos en esta oportunidad. Por ahí la pelota la bajaba Zúñiga con clase, con tranquilidad, con parsimonia. El fútbol se viene, Zúñiga, el centro rasante, la sacaron, alcanzaron a meter la pierna, ahora la pelota le cayó a Ollarse, va saliendo en el fondo el elenco azul, el elenco de Puente Alto. Ahí estaba Aidan Zúñiga. Zúñiga otra vez con Ollarse, este quiere poner un pelotazo, no quiso avanzar con la pelotita, viene buscando por acá a su compañero que es Farías. Ahí está con la pelota Farías, quiere abrirse espacio el 34, el disparo de distancia, le pegó Aidan Zúñiga, pelota que lo mete Cuco en el arco del meta Nicolás Garrido, que va a jugar entre el 23 para 24, el balón desde el fondo.
1: Un partido que se está abriendo de a poco, Germán, y hay posibilidades en ambos arcos, ¿eh? Así que mucho cuidado y atento ahí Mayeco con los ataques de Puente Alto.
0: Y atentos ustedes con los resfríos, ¿eh? Porque aquí las pausas para utilizar el pañuelo son varias. Sí. Estamos resfriaditos, pero igual aquí estamos, al filo del cañón para transmitir este triunfo parcial de Mayeco Unido por 1-0. Cuando la pelota abandona el terreno de juego, tenemos saque lateral. Casi, ¿ah?
1: Sí, sí.
0: Casi le cayó a la PAM el pelotazo ahí. En el estadio Alberto Larraquivel Morales. Vivimos la primera fecha de la segunda rueda. Cuando fuimos a la capital, René Armando, tenemos que decir que allá en Puente Alto nos recibieron muy bien.
1: Sí,
0: nos dieron un muy buen lugar para transmitir, no nos pusieron ningún problema. Agradecidos nosotros de la hospitalidad que tuvieron con nosotros allá en la comuna de Puente Alto. Cuidado, se quiere meter por allá el 9, es peligroso, ya lo ha intentado antes Emerson Figueroa. Quedó la pelotita ahí, ahora en tres cuartos de cancha, por acá se la van dejando a Palma. Ahí está con la 15, el Pepe, el centro al área, el manotazo del Benji que extremó recursos para sacar esa pelota. Tal cual el Benji Price en los supercampeones, se estiró ahí el portero del León de Nahuel Buta. Zúñiga para salir en el fondo, la va dejando por allá con Chamorro. ¿Para quién son los aplausos, René?
1: Estoy aquí, no alcanzo a ver, Germán, para quiénes fueron los aplausos. ¿Eh?
0: ¿Será porque venía llegando nuestro auspiciador?
1: Seguramente.
0: Eduardo
1: Contreras.
0: Exacto. Ahora entendemos todo.
1: Sí, sí.
0: Ahora entendemos todo. Lo aplauden porque es el auspiciador de Pasión Roja.
1: De Pasión,
0: ¿verdad?
1: Roja, sí. Lo reconocen ya de lejos.
0: Bien. 25 para 26. 26 ya de esta primera fracción. Si usted recién se suma, si usted recién llega con nosotros, lo vive a través de las múltiples plataformas de Teleangol Radio, este triunfo parcial de Mayeco Unido por 1-0. Veo más público, René.
1: Sí, ha llegado más gente. Yo creo que sí, ahora estamos bordeando los 850 espectadores.
0: 800 a 850, dice usted.
1: Sí.
0: Saludamos también a la gente que nos sigue a través del tablón digital. Saludo desde el sector Tranulemu, desde el local de Las Delicias del Leito, apoyando a Vallejo. ¿Y cuándo nos van a caer Las Delicias del Leito a nosotros en el estudio o acá en el estadio? ¿Ah?
1: (ríe)

0: Es lo que estamos esperando hace rato.
1: Ya pues Tranulemo. Ya pues Tranulemo, póngase las pilas. Saludos a los muchachos de las Delicias del Leito. A Isi Vázquez, saludos al mejor arquero, al Nico Garrido. Ese saludo viene de allá, desde la capital, ¿eh?
0: Sí, un saludo para allá a todos los amigos santiaguinos que...
1: La Polola, Punto Enrene, la Polola.
0: ¿Ella es de Viña o de Santiago?
1: De Viña me parece mucho. Cuidado, sí. Vamos, que la pelota la tiene por allá el Grillo. La va retrocediendo. El que estaba por allá era Tolosa. La va dejando ahí también con el Maxi. Aravena, levanta la cabeza el Maxi. Quiere tocar en corto con Oces. La perdió frente a la marca de un hombre del elenco de Puente Alto. El balonazo largo que quiere buscar ahí la metida. Eso es lo que están haciendo a partir de... El minuto 15 en adelante, el elenco de Puente Alto quiere buscar la sorpresa.
0: Sí, hay mano.
1: Y la cobró el juez del partido.
0: Hay que tener mucho cuidado porque el número 34 de Puente Alto está tomando la manija del medio campo. ¿Eh? Lo están dejando muy solo.
1: Y hay que tener cuidado también porque Calupi tiene amarilla y ya se ha encontrado dos veces con el juez Franco Aguilera.
0: Exacto.
1: Mira lo que son las cosas. Nunca pensé que lo traje para una cosa y me sirvió para otra. Bien. Uno nunca sabe para lo que te puede servir un confort, René Armando.
0: Total y absolutamente, Germán.
1: Vamos al terreno de juego donde la pelota la tiene por allá Zúñiga. La va tocando con Oces. Otra vez con Zúñiga. Levanta la cabeza del central y va a poner un pase largo para que lo reciba por allá el Grillo. El Grillo la puso para el Maxi Aravena, que le pegó de primera, le pegó bonito, le pegó lindo. La pelota pasó muy cerquita del travesaño.
0: Se tenía fe el Maxi, sacó un zurdazo rasante que se fue levemente de por arriba del arco de Puente Alto. Pero como esa es la fórmula.
1: Mis amigos de allá del campo, le mandó un guaracazo, Gancho. Le mandó un guaracazo. Pelota que pasó por sobre el travesaño. Estamos ya avanzando. Minutos importantes de este partido. Le cuento yo que estamos en el minuto 27 para 28. Saludos a toda esa gente que nos ha seguido mandando audios. Vamos a estar con los audios que nos lleguen al momento del entretiempo. ¿Eh? Al más 56-45-274-6244. Cuando ya se puso más brumoso que en la mañana el estadio, René.
0: Sí, y de a poco también va bajando la temperatura.
1: ¿Cuál es la temperatura que tenemos a esta hora, René?
0: No tengo ningún indicador para decírselo, Germán, ya que usted me tiene mi celular.
1: Ah, verdad, pues lo tengo secuestrado.
0: Claro, estoy totalmente aislado.
1: Lo tengo secuestrado.
0: Cuando hay tarjeta amarilla para... Ah, no me diga, no. Ah, no, ya. No, tarjeta amarilla para el número, para Puente Alto. Ya lo tengo, decidió un humorista.
1: No se quiere mostrar. Voy a estar atento a la entrega de esa información, René. Usted me complementará quién es el hombre de la tarjeta en el elenco azul. Saludos al Tonatiu, que está allá en Ciudad de México, también atento a la transmisión.
0: El número 8.
1: El 8. Rodrigo Flores.
0: Rodrigo Flores.
1: Tenemos dos amonestados. El 26 en Malleco, el 8 en el elenco de Puente Alto. Le cuento yo que se viene el de Nahuel Buta. El toque recibe. La pelota la tiene por ahí Calupi. Quiso pasar entre dos. Le robaron muy bien la pelotita. Ahora quiere salir desde el fondo. El elenco azul lo va haciendo cuando parece... ¿Vamos a tener un cambio en Malleco?
0: Sí, se viene... A ver... No, quiero, no va pasando nomás, va al baño. No,
1: sí,
0: va al baño.
1: Hablando de confort, un jugador de Malleco Unido va para el baño. Sí. Pelotazo largo, quieren buscar por la espalda por allá al Maxi Aravena. Se encuentran ahí precisamente junto al Pepi. El fútbol de Malleco Unido robaba desde el piso un hombre del elenco de Puente Alto. La pelota sale fuera del campo de juego. Tenemos saque de fondo que favorece al elenco de Puente Alto, que pierde por 1-0 acá en el estadio Alberto Larraín del Morales.
0: Sí, y que de a poco va equiparando el partido, Germán, va tomando un poco el medio campo. Y este número 34 ha sido fundamental para el levantamiento del equipo de Puente Alto.
1: Ahí está Ollarse. Ollarse la fue dejando con su compañero, que es Zúñiga. El pelotazo largo, peligroso,
0: posición de adelanto.
1: Pero estaba viciado René Armando, ¿verdad?
0: Sí, posición de adelanto.
1: La posición de adelanto que indica el juez asistente que corre por ese sector, el señor Luis Navarro.

0: Saludos ahí para toda la gente que nos ve, que nos sigue, que nos acompaña en este triunfo parcial de Magic Unido por 1-0. Gol en el minuto 11 del Grillo, su séptimo en lo que va de campeonato, René.
1: Sí, el máximo goleador del equipo de Malleco. Y aún muy lejos del ¿cuánto se llama? Del goleador de Quintero.
0: Leiva con 14.
1: Sí, Matías Leiva.
0: Tremendo goleador.
1: Sí,
0: un tremendo campeonato de Leiva en el equipo de Quintero. La pelota la juega Magic Unido en el fondo. Ahora le fue cayendo por allá el Grillo. La falta lo indica el juez del partido. Tenemos tiro libre que favorece a Magic Unido.
1: Sí, era muy buena la jugada ahí de Moisés Calupi.
0: Bien. Y como que llegó aún un poco más de gente, René.
1: Sigue llegando gente. Yo digo que estamos bordeando.
0: La pelota la tiene Chamorro. La fue dejando con el Pepi, que viene a buscar pelotas acá en la parte baja. Zúñiga la fue dejando para el Grillo. El Grillo otra vez para Zúñiga. Igual nomás le cayó la pelota al Grillo. Desde el piso pedían falta. El juez del partido estaba muy atento a esa jugada. Precisamente cobra tiro libre que favorece al elenco de Puente Alto.
1: Sí, ahí le pegó un pinchazo Matías Aguilar ahí. Cuando siguen los trabajos de las alternativas de Magic Unido.
0: Bien, ahí está Palma. Palma la fue dejando con su compañero, que era por ahí Farías. Va jugando en el fondo, ahora le cae a el 6, el Nacho López. Y se viene Farías, ahora la tiene Palma. Línea de fondo, se le acabó la cancha. Se le acabó el campo de juego a Palma. Es saque de fondo que favorece a Magic Unido y cuidado porque el elenco de Puente Alto viene con esos argumentos aproximándose al arco del Nico Garrido.
1: Sí, ya más o menos 10 minutos, Germán, que el equipo visitante se está acercando con bastante peligro y sobre todo por el sector izquierdo del ataque de Puente Alto.
0: Bien. La pelota la tiene Oces por allá. Uy, se caía el de Magic Unido. Era el Tolo. Se resbaló, como no, si la cancha está húmeda, René.
1: Sí, muy húmeda. Está muy blandita también.
0: En sí, ya por lo menos varios de los manchones que habían en el medio campo fueron desapareciendo.
1: Exacto.
0: Solo van quedando los que están cerca de las áreas.
1: En las áreas y en el círculo central. Pero lo demás, cuando empezó antes del partido, estaba muy buena la cancha, muy pareja.
0: Ahí está Magic Unido en el fondo, quiere salir jugando esa pelotita, el taquito, le rebotó al de Puente Alto. Ahora el balón abandona el campo de juego y tenemos saque lateral ofensivo. Le cuento yo que estamos ya en el minuto de juego, minuto 30 para 31. La pelota sale, abandona otra vez el campo de juego, pelota que va a caer en el área. Ahí está Emerson pivoteando ese balón, pero le llegó en las manos al Nico Garrido, que salió jugando rápidamente esa pelota. Le pinchaba muy bien. Se quería meter el de Malleco. Pero se viene otra vez el elenco de Puente Alto. Ahí está Bravo. Se centralizó Bravo, ¿ah?
1: Sí, está más centralizado. Cooperando ahí con el mediocampo. Y la verdad es que le ha dado bastante fruto para el elenco visitante.
0: Ahora la pelota la tiene por acá Oyarce. Oyarce con Palma. El cabezazo ahí de Oces. Va a colaborar Calupi, a que ve que es pierna fuerte, tiro libre, hombre en el piso, hombre a tierra. Le reclaman los de Puente Alto, pero fue clarita la falta.
1: Sí, fue una falta clara, pero no para tarjeta, Germán.
0: Pausa de hidratación para el relator, por favor.
1: Muy bien, relájese, refrigérese.
0: Y respire.
1: Y respire profundo.
0: Caramba, que el frío cuesta.
1: Porque.
0: Caramba, que con el frío cuesta.
1: Lo entiendo que le cuesta mucho respirar.
0: Bien. Tuturututu. Tuturututu. Saludos a Janito Guzmán, que nos está viendo también. Saludos a Marcelo también, que nos está viendo. Saludos a los sin cintura.
1: Sin cintura.
0: En realidad son los sin censura, pero.
1: Claro.

0: Llega un momento en que somos los sin cintura. La pelota está en el círculo central. Cuidado, que buscan por allá. A Emerson se quiere meter. Quiere estar, puede ser. La sacaron en la línea, dijo el juez del partido cuando pedían gol. Los de Puente Alto. Salió el Benji. La pelota le rebotó a Emerson. Se iba metiendo al arco y alcanzó a sacarla Chamorro, René Pizarro, que si no era el empate.
1: Sin lugar a dudas. La verdad que me quedé mudo, porque no sé si la pegó, la pelota entró o no, pero ahí estuvo muy atento Chamorro.
0: Atento a lo que está pasando en el partido. Estamos nosotros en la fecha número 14. Cuando hay un cobro vamos a tener tarjeta.
1: Para el número 6.
0: Tarjeta para Ignacio López. Otro de los buenos jugadores del elenco de Municipal Puente Alto.
1: Sí, hay varios jugadores que, sobre todo en el mediocampo, de Puente Alto, perdón, que han levantado bastante.
0: Ahora la tarjeta es para quién.
1: Es Roja.
0: Roja.
1: La cambia por Roja.
0: Se va a ir expulsado. Doble amarilla. Doble amarilla. Roja. Para el Nacho López, por ir a reclamarle al asistente o al cuarto árbitro.
1: Al cuarto árbitro, Germán. Por eso se ganó la segunda amarilla y por ende expulsado.
0: Y lo llamó el cuarto árbitro precisamente al juez del partido para poner la tarjeta. Esto en el minuto 33 de la primera fracción. Sí. Se queda con uno menos, Puente Alto.
1: Así es, le vino a reclamar, que le dijo, señor, por favor, está mal cobrado.
0: Y ahí queda de manifiesto René Armando Pizarro que, por mucho que reclame, lo único que se puede ganar es otra tarjeta.
1: Sí, Germán, sino cuando ya está el cobro no hay nada más que hacer. Pero bueno, la calentura del momento los lleva a cometer esos errores a los jugadores.
0: Y está en el piso. ¿Quién es Mayeco Unido, René?
1: No alcanzo a ver todavía, Germán.
0: El Pepi Navarro se va poniendo de pie ya. Cuando la familia del Pepi. ¿Qué pasó? Otra roja. ¿Para quién? ¿Para quién?
1: Si no. Es para alguno del cuerpo técnico, pero no alcanzo a divisar quién fue. Ejemplo.
0: Es para el técnico, parece. Para Valdés.
1: Sí.
0: Se enfrascaron con el cuarto árbitro, René. Enfrascaron con el cuarto árbitro.
1: Sí, y ahora siguen los jugadores, ¿eh?
0: No, quedó la crema.
1: Sí, insisten los jugadores en venir a reclamar. Sin...
0: Ahora es Nicolás Muñoz.
1: Sí, el número 29 que está reclamando. Y el 9 que también sigue al árbitro para seguirle reclamando. La verdad que los ánimos ya se calentaron acá en el Larraquivel Morales.
0: La pelota la tiene Calupi. Ahí está el 26. Uno de los amonestados en Valle Unido. La fue dejando para el Pepi. Navarro quiere buscar con qué combinar. La cambió para allá, para el Tolo. Que está frente a la Cenorte. Que está frente a la Bronca Roja. Frente al Tifo. Le fue cayendo ahora a Oces. Oces para el Pepi. Otra vez para el 6. Ahí están tocando el cortito. El toque recibe para un Municipal Puente Alto que después de la expulsión se te va a meter atrás, René.
1: Sí, sí. Y aquí Mayeco tiene que calmarse. Bajar las revoluciones y controlar el partido, Gemma, si al final lo está ganando. Así que tiene que calmarse Mayeco y manejar los tiempos.
0: Ahora la pelota la tiene Tolosa. Tolosa quiere buscar por allá un pase por la espalda, pero muy bien el central del elenco de Puente Alto para sacar ese balón. Ahora quiere salir jugando por acá el jugador Farías. La media vuelta de Farías. La fue dejando por allá muy bien para su compañero por el sector derecho. Era Bravo. El fútbol del elenco de Puente Alto lo tiene que retroceder para poder armar desde atrás. Ahí la bajó el Pepi. El Pepi la fue dejando por allá para Calupi. Se va a meter el 26 de los blancos. Va a buscar línea de fondo. El centro atrás. Casi auto.

0: Vamos a tener que hacer un cambio ahí.
1: Tiempo adicional, 2 minutos.
0: Se juegan 2 minutos de adición. Era bueno mientras duró, ¿eh?
2: Sí.
0: El cabezazo. Escucharon el uy de la gente, que entendía que podía haber estado el segundo. Y se viene ahora Malleco Unido. Hay una mano.
3: Y un codazo.
0: Y ahora un codazo.
3: Un codazo. A ver si, le avisan al juez central, ¿ah? ¿Eh?
0: No, yo creo que después de lo que pasó con la expulsión del técnico y la expulsión del jugador, no creo que se atreva más René Pizarro.
3: La verdad que si no toma, se le está arrancando el... descontrolando el partido al árbitro.
0: Sí, totalmente. Estamos ya en tiempo adicional. Se vive la fecha número 14. Lo gana Futuro como local por 1-0. Lo gana Malleco como local por 1-0. En estos dos duelos que cierran esta fecha número 14. Cuidado que se viene Emerson, el disparo. Le pegaba Figueroa con derecha. Se tiraba el Nico Garrido para la foto. La pelota sale fuera del campo de juego. Fue la última de este primer tiempo para el elenco de Municipal Puente Alto, René Armando Pizarro.
3: Sí, una aproximación por el sector derecho. Que felizmente para Malleco el tiro iba abierto. Así que no revirtió mayor peligro para el Nico Garrido, quien hizo vista ahí.
0: La pelota la tiene Oces. Oces la va dejando ahora con Chamorro. Chamorro para el Pepi. Navarro quiere buscar por allá al Tolo. Tolosa. Y el fútbol que termina en el estadio Alberto Larraguimil Morales. Lo gana Valleco Unido por 1-0 con gol en el minuto 11 del Grillo. Lo gana Valleco Unido a la visita por 1-0. Nos vamos a los estudios y regresamos para el segundo tiempo acá en el estadio Alberto Larraguimil Morales.
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3: Bien, estamos de regreso para seguir viviendo este triunfo parcial de Malleco Unido por 1-0 con los comentarios de René Armando Pizarro, quien también está...
4: El... Malleco supo aprovechar la oportunidad que tuvo para clavarla en el arco rival, Germán.
3: Sin duda, vamos a...

0: escuchar también los aportes que nos llegan al WhatsApp, al más 56 45 274 6244, donde te damos pelota. Terminada esta primera fracción.
1: Terminó el primer tiempo, Germán, lamentablemente siendo figura de los árbitros, ganando merecidamente Mayeco, pero lamentablemente los árbitros se hicieron notar mucho el final del primer tiempo. El agarrón de camiseta que hicieron cerca del área de Puente Alto, que debió haber sido sancionado al penal que le hicieron a Calupi, que no lo sancionó. Todo lo que pasó tras la tarjeta roja por doble amarilla, debió haber sido tarjeta roja directa por la infracción que le hicieron al Pepi. Y después, además, el codazo que le dieron al Pepi casi terminando el primer tiempo. De verdad, había pasado desapercibido la terna arbitral, pero lamentablemente después del gol de Mayeco se hizo notar demasiado y de muy mala forma. Muy poca personalidad la terna arbitral. Los asistentes no le han colaborado tampoco al árbitro central.
0: Porque Pasión Roja lo hacemos con ustedes, no para ustedes. Llegan los audios y las opiniones al más 56 45 274 6244.
2: Padre mío, acá de Rancagua. Partido finalizado el primer tiempo. Me quedo solamente con los primeros 15, 20 minutos de Mayeco, donde pudo abrir el marcador. Después de eso, Puente Alto empezó a hacer un poquito más agresivo en la zona volante, le ganó el balón a Mayeco y empezó a atacar por el lado derecho, el ataque de Puente Alto. Por ahí está creando peligro. Algo que he dicho más de alguna vez, es cierto que Mayeco maneja los tiempos, maneja el balón, pero hay un tema de jugar tranquilo o jugar con velocidad el trabajo del balón. Y por ahí Mayeco, el encuentro que le falta es ese aspecto, jugar más rápido en los pases, ser un poquito más agresivo. Puente Alto, si se quiere.
0: Todos somos comentaristas, René Armando Pizarro.
3: Está bien. Esa es la idea, que participen. Y bueno, y tienen razón también. Si Mayeco, a partir después del minuto 20, Puente Alto le tomó la manija del medio campo, moviendo algunas piezas, como fue la de centralizar al número 6, para que le ayudara ahí al número 34, a Héctor Farías, que estaba muy solo. A partir de ahí, Puente Alto tomó el control del medio campo.
0: Vamos con los comentarios.
4: Hoy día Mayequito gana 3-0. Un saludo a todos los de Mayeco aquí de Los Ángeles. Aguante Mayeco.
0: Desde Los Ángeles nos ven también. Ustedes nos pueden enviar sus audios ahí al más 56 45 274 6244. No nos llamen, envíenos sus audios más 56 45 274 6244, porque los llamados de WhatsApp, René, no llegan, ¿eh?
3: No, aparte que no estamos en los estudios, estamos acá en una cabina desde el estadio Alberto Larraquivel Morales. Y ahora
5: vamos con la polera. ¡Vamos, Vallejo!
0: Llegan los audios también desde Ciudad de México.
6: Vamos, vamos, Mayeco. Un saludo desde México, apoyándolos. Vamos, vamos, por esos puntos.
0: No falla el tono, ¿eh?
3: Sí, un saludo cariñoso ya para Ciudad de México, a nuestro gran amigo ahí, Donatio.
0: Claudio Serna y su gritito característico.
5: Vamos, Mayequito, a ganar. Vamos a pasar puntero. Vamos, Mayequito.
3: Característico.
0: Sí, se nos hizo característico, ¿cierto? Bueno, queremos agradecer también, porque como equipo de Pasión Roja estamos los que nos vemos frente a la pantalla. René Armando. Está también quien habla, Germán Pereda. Pero aquí pueden ver tomándose un tecito a la Paula. Salud de Paula. Por allá a la distancia, Pipe. Salud de Pipe. Algo San René Armando Pizarro. ¿Qué tanto cuesta? ¿Qué tanto? Los que transmiten partidos saben de lo que estamos hablando. Y cómo no agradecer a nuestro equipo que hace posible también esta transmisión.
3: Sin lugar a dudas, y esto es igual que un partido de fútbol, cuando estos trabajos de equipo, son muchos los que están involucrados tras ellos, y un saludo ahí a César, que está en los estudios, que es la persona que menos se ve.
0: Es necesario.
3: Es necesario, el que hace un trabajo fundamental para que nosotros podamos estar acá en vivo, llevándole a ustedes por Teleangol Radio y Pasión Roja, pues, este partido tan importante para Mayeco.
0: A ver qué nos dice Claudio Pincheira, lo escuchamos.
7: Vamos, Mayeco, más puntero que nunca. Aquí no pude ir al estadio, estoy enfermito, pero aquí con mi señora viendo el partido de mi hijo. Vamos, Mayeco, buena transmisión, nítida la imagen y buen relato. Suerte, chiquillos.
0: Muchas gracias, Claudio, por ese saludo. ¿Cuántos están en la misma, René Pizarro?

0: perros, ¿cuántos están resfriados? ¿Cuántos están con gripe, con influenza, con COVID? Porque en la semana yo me enteré de varios. De hecho, aquí estamos abrigaditos y todo, cuidando el resfrío porque estamos en la misma.
1: Sí. Bueno, está, es un tiempo muy complejo ahora con estos cambios climáticos que, sobre todo acá en Angol, estamos viviendo esto, como es un microclima, a veces vivimos las cuatro estaciones en el mismo día. Así que es muy complicado, pero bueno, de alguna manera hay que remarle.
0: Que se me puso técnico, me salió con el microclima. Yo le puedo agregar algo más.
1: Póngale.
0: Microclima típico australiano.
1: Tal cual.
0: Ese es el microclima angolino. No lo digo yo, lo dice Claudio Donoso, profesor de la Universidad Austral de Valdivia. Él escribe el Ecología Forestal de Donoso.
1: Mira.
0: Y él, por allá por el año 1996, 1997, determinó el microclima angolino como un microclima típico australiano.
1: Lo dice un experto, así será.
0: Mire cómo son las cosas, ¿ah? Mire lo que sirve cuando uno lee un poquitito, ¿ah?
1: Por supuesto. Y qué bien hace la lectura.
0: Invitamos a leer. Por Amigas, supuesto. Amigos, si ustedes tienen la posibilidad de leer, si usted tiene la posibilidad de aprender, aprenda, porque se va a dar cuenta que mientras más aprende, menos sabe. Oye, vamos con el WhatsApp, pues. Más 56-45-274-6244.
2: Grande Mayeco, grande Mayeco. Aquí viendo lo de la pega, un saludito para Joel Cayupe ahí que está en el estadio.
0: ¿Para el Cayupe que está en el estadio, dijo?
1: Sí, sí.
0: Para el Cayupe que está en el Cayupe. Ahí los saluditos de la gente que nos ve, nos escucha, nos comparte a través de nuestras múltiples plataformas. Estamos viviendo esta fecha número 14, la primera de la segunda rueda, que nos hace recordar, René Armando, cuando fuimos a la capital, cuando inauguramos todo esto, la primera transmisión, el primer partido, en ese 1-1 allá en la comuna de Puente Alto, donde llegaron cerca de 40, 50 hinchas mallequinos en aquella oportunidad.
1: Sí, para mí un grato recuerdo.
0: Porque fue su primera, inauguración.
1: Mi primera vez, ¿cierto?, en radio y televisión. acompañándolo a usted, pues, en esta ardua tarea, que lo que es, como es, llevarle a ustedes, teleauditores, las transmisiones. Es un trabajo arduo que, bueno, aquí tratando de aprender cada día junto a mi maestro. Y cooperando, pues, en todo lo que se pueda, con la mejor voluntad del mundo, como siempre, y con ese buen ánimo siempre, para llevar estas transmisiones a nuestros teleauditores que fielmente nos acompañan todos los fines de semana.
0: Vamos a ir a los estudios nuevamente, con quienes nos acompañan, y luego vamos a regresar acá al estadio Alberto Larraíbel Morales.
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1: Bien, estamos de regreso ya, René Armando, con la imagen precisamente de la bronca roja, esa bronca que no abandona, pero que lamentablemente frente a Constitución Unido la próxima semana, por razones de fuerza mayor, va a tener que abandonar.
2: Así es, no va a poder viajar hasta la ciudad de Constitución acompañando al León de Nahuel Buta, por razones que todos ya conocemos, así que bueno. Contra viento y marea hay que salir adelante siempre con Malleco.
1: Pero vamos a estar nosotros.
2: Sí, allá. Sin lugar a dudas, si Dios así lo permite. Ahí estaremos, al pie del cañón, para traerle la transmisión a ustedes hasta sus hogares a la provincia de Malleco.
1: Más 56452746244, te damos pelota en Pasión Roja.
3: Vamos Malleco, vamos a ser punteros este año. Somos hinchas de la Universidad Católica apoyando

0: Almayego, saludo a mi tía que está en el estadio con Juanito. 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
1: Ya, pues, nos avisan dónde van a mandar los choripanes, dónde van a mandar las chuletitas, porque si hay alguien que aquí va a cobrar eso, es la Paula. Tirá con onda para el asado, la Paula. Tirá con onda.
2: Vamos, Mayequito, hoy se gana sí o sí. 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
1: Pablito Verdugo también nos envía su audio.
3: Buena, buena, Tolangol, Germán, un abrazo grande. Bien, Mayequito, a seguir nomás. Si tienen que sacar los tres puntitos en casa, vamos, Mayecu.
1: El César dice, no puede pasar, no puede pasar, ¿eh? Tiene que caernos algo de allá. Ay, ay, ay, saludos. Bueno, el César atento ahí por ese gol. Nos acaba de relatar el gol el César en el WhatsApp. Más 56452746244.
3: Grande Mayeco, grande Mayeco. Aquí viendo lo de la pega, un saludito para jugar Cayupe ahí que está en el estadio.
1: ¿El jugador, dijo?
4: Cayupe.
1: Cayupe, sí. ¿Será Calupi?
4: Puede ser.
1: Puede estar, puede ser.
4: Puede estar.
1: Puede ser cuando los jugadores vuelven al terreno de juego. Nosotros alistando todo acá para lo que será la segunda fracción. René Armando Pizarro, donde no me cabe duda, vamos a tener un Vallecu Unido que va a haber sentido el mensaje del profe Luis Pérez Franco.
4: Sí, vamos a ver cómo maneja el tema de las tarjetas amarillas que tiene Vallecu Unido, Germán, porque te sabe cómo es el fútbol, pues. Así que esperemos que no, el profe tenga considerado los jugadores que tenemos con tarjeta amarilla para que no corran riesgo en el segundo tiempo, porque los van a buscar, ¿eh? Según el equipo visitante los va a buscar para que se haga, para equiparar las cosas ahí.
1: Si nos vamos a esa realidad, René Pizarro, hay que estar muy consciente que con amarilla está Moisés Calupi.
4: Sí. Y, el Moisés Calupi nomás.
1: Y resulta que tuvo dos encontrones con el árbitro, precisamente Calupi, razón por la cual va a tener que estar muy atento a eso.
4: Sí, va a tener que caminar por algodón. Y como está la cancha, Germán, a veces involuntariamente se puede generar ahí un roce que le puede colocar la segunda amarilla. Así que no hay que confiarse en el arbitraje.
1: Para nada. El tablón digital. René Salvo, vamos Vallejo con todo. Saludos, la casa con María José, dice. También saludos para Jesús Oyarzún. Vamos Pepi, dice. De acá de Santiago te apoyamos, mi hermanito. Saludos desde San Petersburgo. Mira, vamos Vallejo. Cuando tenemos cambio.
5: Y sale con la número 29, Nicolás Muñoz.
1: ¿Me indica el cambio, René? René Pizarro,
4: me indica. Sí, sale el 29, Nicolás Muñoz, pero no alcancé a notar el que entró.
1: Pregúntele al Polpo, lo tiene.
4: Sí, ahí el Polpo.
1: Al ladito. Pregúntele al Polpo.
6: ¿Quién entró? ¿Quién entró?
1: Bien. Alistamos cronómetro. Alistamos cronómetro, perfecto. Ya, ahora sí, René Armando Pizarro. Al ya, micrófono
4: sale,
1: primero.
4: Sale con la camiseta número 29, Nicolás Muñoz. Y entra con la 24, Esteban Vargas.
1: Esteban Vargas, cuando iniciamos la segunda fracción, iniciamos el segundo tiempo. El ingreso entonces del 24, Esteban Vargas, al campo de juego. Este muchacho que viene de jugar por Deportes Copiapó y volvió después de haberse ido del elenco de Municipal Puente Alto. El 24, el Pepa, Esteban Vargas, el cambio en el elenco visitante. Por allá va jugando Vallecu Unido, se viene Calupi, quiso entrar Calupi, se metió Calupi, el centro atrás, algo débil, hombre al piso, hombre a tierra, cobro del juez del partido.
4: Sí, bueno, el Maximiliano Aravena se quedó mirando la jugada que llevaba Calupi y el pase era para él, pues se quedó dormido ahí el Maxi.
1: Ahora el fútbol le pertenece al elenco de Puente Alto, con la pelotita ahí un hombre de Vallecu Unido, pero lo cobró en falta. Tenemos tiro libre que favorece al elenco visitante.
4: Sí, cobró ahí la falta de Aquebeca y le pegó un empeñón.

0: Ya estamos listos y dispuestos para iniciar este tiro libre frente a la bronca roja. Y vuelve a salir el sol,
1: ¿eh? Sí, él está calentando ahí a los muchachos de la bronca roja al frente.
0: Bien, la Paulita lo vivió todo en la previa ahí, el solcito que pegaba horrible, dijo, ¿eh? Cuidado, un pivoteo, un cabezazo, ahí va a tener que colaborar con un cabezazo en el fondo para echar esa pelota al córner, René Armando Pizarro, de otra manera se complicaba la defensa de Magic Unido,
1: ¿eh? Sí, tiro de esquina para Puente Alto, número uno.
0: El primero del partido para Puente Alto.
1: Así es.
0: No hubieron muchos tiros de esquina en el primer tiempo, Magic Unido tuvo dos. No hubo para Municipal Puente Alto y ahora va Bravo a darle a esa pelotita.
1: Atento acá.
0: Cardumen de blancos y azules en el área del Nico Garrido. Cardumen. Vamos a la orden. Viene el tiro de esquina. Va a ser cerrado buscando el segundo palo. Se cerraba, pero la pelota pegó por sobre la malla en el poste superior del arco defendido por el Nico Garrido. Tenemos saque de fondo que favorece a Magic Unido.
1: Sí, un tiro de esquina muy, muy cerrado. Buscaba el Olímpico, ¿eh? Buscaba Olímpico el tiro.
0: ¡Vamos, muchachos! Vamos con más solcito, ¿ah?
1: Sí, está calentito ahí para los muchachos al frente.
0: Más rayitos de sol que caen acá en el Alberto Larraguibel Morales. Con la pelota, el Tolo. Tolosa. La va devolviendo para Zúñiga. Zúñiga por allá para Chamorro. Ahí está Harold, el debutante. La dejó por allá por derecha para Byron, a que hoy oficia como lateral. La pelota le va cayendo a Calupi en el medio. Este la va tocando para Aguilar. Aguilar otra vez para Calupi. Puede estar. ¡Gol! ¡De Magic Unido! El gol de Moisés Calupi. En el minuto, le cuento yo. Minuto 3 de la segunda fracción. El 2-0, Moisés Calupi y su cuarto gol en lo que va del campeonato. Lo gana Magic Unido por 2-0 en el estadio Alberto Larraguibel Morales.
1: Una jugada fenomenal de Germán de Moisés Calupi en el mediocampo. Fue él quien la creó y quien la finiquitó. Así que un jugador, lo que acaba de suceder en Magic Unido. Golazo de Magic.
0: Sin duda, René Armando Pizarro. Y esto ocurre en el minuto 3 para 4 de la segunda fracción, en el 48 del global, cuando ahí un hombre de Magic Unido fue al piso para evitar que esa pelota llegara a una pierna de Puente Alto, y los de Puente Alto pedían que había habilitado al arquero, ¿ah?
1: Sí.
0: El juez del partido la dejó pasar.
1: La dejó pasar. Yo pensé que la iba a cobrar hoy.
0: En el minuto ya 4 para 5, cuando hay una falta en ataque, fue lo que cobra, ¿cierto?
1: Sí, falta en ataque, pero cayó mal Matías Aguilar ahí.
0: Bien. ¿Quién es el que está en el piso, René?
1: Matías Aguilar.
0: El grillo. Qué bonito le pegó Calupi, ¿eh?
1: No, fenomenal.
0: Qué bonito le pegó Calupi para enviar esa pelota al fondo de la malla. Y con este resultado, por el momento y solo por el momento, René Armando, estamos quedando punteros en el campeonato.
1: Sí, aquí donde Mayeco ahora tiene que tranquilizarse más, tomar el control del balón y hacerlo circular. No correr tanto con el balón, ni tras el balón, sino controlar.
0: En tanto, en la capital, Futuro FC y Naval de Talcahuano siguen con el mismo resultado con el que se fueron al descanso. 1 para Futuro, 0 para Naval de Talcahuano. Los dos duelos que cierran esta fecha número 14. Y se viene otra vez Magic Unido. Por acá la pelota le va cayendo a Aravena. Ahí está el Maxi. Se quiere jugar la personal, pero pasó con falta, nada, no. Dijo el juez del partido. Se va a buscar línea de fondo, le quiso pegar directo al arco, se atrevió el Maxi, quería el personal,
1: ¿eh? Sí, anda buscando su gol, porque tenía ahí a Matías Aguilar de frente al arco y se jugó la personal.
0: Desde Lebu, apoyando a mi Mayeco querido, tuve un paso por esa hermosa institución en el año 1975. merecen salir campeones y subir a primera B. Felicitaciones, un abrazo, el Chatico Bueno. Gente que ha vestido la camiseta de Malleco viendo nuestra transmisión, ¿eh?
1: Las mejores épocas de Malleco Unido, ahí quedan algunos. Oye, un cruce fenomenal ahí de Jarola, ahí para tirar ese, sacar esa pelota al tiro de esquina.
0: Chamorro enviando esa pelota al tiro número de esquina. Número 2. El segundo del partido para el elenco de Puente Alto. Cardumen de azules y blancos en el área de Malleco Unido. Va a venir la orden. Esta va buscando el segundo palo, el cabezazo defensivo. Le va a caer a un hombre del elenco de Puente Alto que disparó al arco, pero muy débil. El que disparaba era el jugador Aidan Zúñiga. La pelota le llegó mansita al Nico Garrido, que se fue quedando con la pelotita. ¿Cuándo? Muchos saludos, amigo Germán, como siempre, de asadito con los amigos mallequinos desde Rancagua. Hoy quedamos punteros. Rancagua siempre con Malleco. Ramiro, el Chester Herrera, viendo nuestra transmisión también allá. La pelota la recibe el Maxi. Aravena la va dejando con Tolosa. Ahí está el ambidiestro. La va retrocediendo para el relojito. Este la va tocando con Zúñiga. Zúñiga quiere buscar la metida ya del de Malleco Unido, pero estaba en posición de adelanto. Es lo que indicaba el juez del partido. Tenemos saque de fondo que favorece al Muni de Puente Alto.
1: Sí, se demoró un par de segundos ahí el Torta en tirar el centro y lo pidió adelantado a Navarro.
0: Zúñiga saliendo, jugando el elenco de Puente Alto. Palma, el pelotazo, buscando por allá por derecha a nadie porque encontró la cabeza de Aquebeque. Punto aparte, entre paréntesis, para Aquebeque, René Armando, que sin ánimo de querer quemarlo, es un jugador a destacar por lo que ha significado para Luis Pérez Franco. Un jugador que vino desde la alternativa, que partió no siendo titular. Se fue ganando la titularidad precisamente por la banda, como alternativa. Y de pronto tuvo que ser central y ha respondido. Y hoy otra vez está respondiendo por la banda. Lo ven también a la distancia, lo acompaña la familia desde Temuco. Vale la pena destacar a los jugadores también cuando tienen buenos desempeños, René Armando Pizarro.
1: Sí, es un jugador que, como tú bien dices, Germán, vino de la banca. Y de qué manera, con un trabajo silencioso, se fue buscando su espacio en la saga de Malleco. Y hoy es una alternativa real. Y más que eso, ya hoy día ya se ganó la titularidad ya de Frentón.
0: ¿Quién es el que está en el piso?
1: El 34.
0: Es Farías. Farías. Me acuerdo de un actor que era de apellido Farías.
1: Sí.
0: Lo digo por la actuación, ¿eh?
1: También.
0: Sí. Cuidado que se viene Emerson. Quería penetrar por allá el del elenco de Puente Alto, pero robaba muy bien. Cuando pedían falta, se quedó en el piso el de Malleco Unido, ¿eh?
1: Fue una falta.
0: Ahora ya se va poniendo de pie Tolosa. Tolosa quiere buscar por allá al Pipe, pero el cabezazo defensivo. Chocaba ahí un jugador de Puente Alto con el árbitro del partido y va a poner
1: tarjeta amarilla.
0: Algo le dijo, ¿ah?
1: Sí.
0: Ha sido implacable Franco Aguilera.
1: Sí, que es la verdad, el 23, ¿ah? Para el 23, que Benjamín Oyarce.
0: Yo lo vi levantar otra vez la tarjeta, pero sería que se la repitió nomás, ¿cierto?
1: Sí.
0: Ahí está entonces la tercera amarilla, la cuarta en realidad, porque hubo uno que se llevó doble amarilla.
1: Doble amarilla, que ya está
0: expulsado. Ignacio López, que se fue al camarín, expulsado en la primera fracción. Vamos a tener un tiro libre. ¿Cuánto tenemos de distancia ahí?
1: 35 metros más o menos, 37 metros, Germán.
0: 10 para 11 minutos de esta segunda fracción. Lo vives, lo sientes a través de las múltiples plataformas de Teleangol Radio y Televisión. El triunfo de Malleco Unido por 2-0. Frente a la pelota se va poniendo el Pepi.
1: Hay dos ahí para
0: Tolosa,
1: parece. Un zurdo y un derecho.
0: Tolosa y el Pepi, ¿verdad?
1: Sí.
0: Un zurdo y un ambidiestro.
1: Un ambidiestro.
0: O un derecho y un ambidiestro.

0: Ambidiestro, perdón.
1: Sí, porque el Tolosa le pega con los dos pies.
0: Bien.
1: Ahí el Maxi Aravena no tiene que caer en ese juego. Ahí tiene.
0: Viene la orden del juez. La pelota del Pepi que quiere buscar por allá la metida del Maxi Aravena, pero el balón sale fuera del terreno de juego. Vamos a tener saque de fondo que favorece al elenco de Municipal Puente Alto.
1: La bronca no para de alentar al Amayego.
0: Se viene Palma. Pasó Palma. El centro de Palma, algo pasado. Va a tener que salir el Nico. Los flash, las cámaras. Cuando yo vi una capa en la espalda del Nico, volaba cual Superman con el puño hacia adelante para puñetear ese balón. Se viene el León de Nahuelbuta. Por allá quería recibir Calupi, le entendieron la jugada. La roba otra vez el elenco de Municipal Puente Alto. Ahí en el círculo central donde nace el fútbol. Juega el elenco visitante que lo pierde por 2-0. La pelota le va cayendo por acá a Palma. Este va a enviar el centro de primera. Pelota que sale fuera del campo de juego. Tenemos saque de fondo en 12-13 de la segunda fracción.
1: Sí, veo a Calupi, no lo veo muy bien físicamente, Germán. No sé si usted lo percibe a la distancia. Se está agachando constantemente y tomando respiración.
0: La verdad es que desde el primer tiempo yo lo vi como reservadito, ¿eh?
1: Sí, anda, está como bien reservado, ¿no? ¿Será que anda, no lo veo 100%,
0: con problemas respiratorios, que es como lo característico, ser, que es algo que hemos conversado en el programa de estudio?
1: Sí, y que durante la semana algunos jugadores están resentidos con el tema de la gripe.
0: Sin duda. No por nada. 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La pelota la tiene Aravena. Ahí está el Maxi, el amague de Aravena, el disparo de Aravena. Era el tercero. Era el tercero. Casi, casi. El Grillo le dio esa pelota en el piso, lamentablemente la echó afuera y no para adentro, René Armando Pizarro.
1: Sí, iba cayendo, así que no le pudo dar dirección, Germán, a la pelota.
0: Vamos a tener cambio, me parece mucho, en el elenco visitante, ¿eh? Me parece mucho.
1: Sí, se están preparando algunos jugadores.
0: La pelota la va a recibir Palma, extremó recursos.
1: Se le fue.
0: No alcanzó a llegar. Tenemos saque de fondo que favorece a Mayek Unido en 13-14 de esta segunda fracción.
1: Cuando la bronca roja sigue alentando.
0: Cuidado. Tiene un pase en profundidad. Ahí está Calupi. Hombre al piso, hombre a tierra. Le pregunto a René Armando Pizarro, ¿eso fue limpio o fue falta?
1: Para mí fue limpio.
0: Bien, usted tiene mejor visión.
1: De hecho, ya está en la vertical el Moise. Se tiró
0: por cerrar. Ahí está Riquelme. La cambió por allá para su compañero, que es el 26, Aidan Zúñiga. El fútbol del elenco de Puente Alto lo tratan de hacer a través del pelotazo con un aplicado Mayek Unido en el fondo, René Pizarro.
1: Sí, eso quería destacar, Germán, el trabajo de ahí de los centrales, a pesar de no haber jugado juntos, me refiero a Jaro Navarro con Zúñiga. ¡Cuidado!
0: Ahí está, cuidado, se quería meter un hombre de Puente Alto, la sacó rápidamente Tolosa, pero le quedó otra vez ahí a Farías, quiere buscar Farías, ahora encontró por acá a Miranda, ahí está, con la 10 Riquelme, se quiere meter Riquelme, el centro de Riquelme, en el punto penal, la pelota quedó ahí dando botecitos, la sacó Zúñiga, el central de Mayek Unido. Pedían falta en contra del Pipe. Se había quedado parado el Pipe y vamos a tener tres cambios. Y se viene el refuerzo, ¿eh? El peruano chileno. Estamos hablando de Pablo Quijandria. Debutará el refuerzo del elenco de Municipal Puente Alto.
1: Sí. Se preparan el 31, el 14 y el 18.
0: Vamos a estar atentos ahí a las modificaciones. 31, 18 y 14.
1: Quijandria, Fuentes y Chandía.
0: Pasado en Cobreloa, juvenil, Se hablaba de un jugador que

0: podía llegar a la selección de este Quijandria.
1: Sí, habló mucho de él.
0: Lo querían convocar a la sub-20 en su momento. Y ahora recaló en Municipal Puente Alto.
1: Puente Alto.
0: Vamos a estar muy atentos a las modificaciones. Se viene Valle Cunido, se viene Valle Cunido, el palo, el travesaño, evitó el tercero, le cayó al Maxi Garrido, ahora viene saliendo el elenco de Municipal Puente Alto cuando estuvo el tercero en el minuto 16 de la segunda fracción. Qué buen disparo, qué bonito habría sido el tercero, René Armando.
1: Sí, para la tranquilidad de Vallejo, porque el 2-0 la verdad es que es un resultado muy complejo.
0: Ahí está Tolosa, la fue dejando para el relojito. Oces otra vez para Tolosa. Tiene tiempo, tiene espacio, va a cambiar la pelota por el otro sector, la va dejando para allá para el Pepi. Va pasando por la espalda Quebeque, para él precisamente cae la pelota. Busca Quebeque con quién combinarla, tiene que retroceder otra vez para el Pepi. Y ahí el fútbol de Valleco Unido en el fondo. La pelota la tiene Tolosa. Tolosa la va dejando para Zúñiga. Zúñiga combinando para el debutante, Chamorro. 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Y puede estar el tercero. ¡Oh! El centro, alcanzaron a meter la pierna. Le cayó el Grillo. Puede estar para el Grillo. El Grillo, el amague, la pelota que pasa muy cerca del poste derecho. Y se vienen los cambios, René Armando.
1: Sí, cuando ya se vienen los cambios, se va con el número 26, Eider Zúñiga. Y entra el número 18, Fuentes.
0: Se va con la 34, Farías. Y entra el 14.
1: 34, el 14, Chandía.
0: Ahí están los cambios. Y entra el 16.
1: Y sale el 15.
0: Y sale el 15. Estamos hablando de Palma, de buen
1: partido. José Palma,
0: ¿eh?
1: Sí.
0: No tengo el 16, yo, René.
1: Yo tampoco. Puede que sea otro número, ¿ah? Vamos a ver.
2: Ingresa con la casaquilla 18.
0: Vamos a revisar. Vamos a revisar. No tengo el 16.
2: Y sale con la casaquilla número 26. Eidan Zúñiga.
0: A ver.
2: Con la casaquilla número 34, Héctor Farías.
0: Si fuera el 16 sería Edison Martín.
1: Deme un segundito, ahí estoy.
0: ¿El que ingresaría? Yo tengo la nómina ahí. Cuando va a haber cambio también en Valleco, ¿ah?
1: Sí, entra García.
0: Va a salir a Quebeque. Todo indica que el que sale es a Quebeque, ¿ah?
2: Cambio, Valleco Unido. Sale con la casaquilla. Número 17.
1: Sí, a Bayon Quebeque.
2: A Quebeque.
0: No creo que vaya de lateral el Toti, ¿ah?
1: No, seguramente. A ver ahí.
2: Ingresa con la casaquilla número 8, Cristóbal García.
0: Y se queda con la jineta de capitán, el Toti.
1: Sí.
0: Se queda con la jineta de capitán, el Toti. Vamos a estar atentos si es que está el 16.
1: Lo estoy buscando, pero no.
0: En el, no, yo si es, yo tengo el 16, si es que existe el 16 en el terreno de juego. Pero puede haber sido un error del cuarto árbitro también, ¿eh?
1: Sí, puede ser. No
0: porque,
1: está.
0: Porque el 16 no estaba en la alineación que nos entregaron a nosotros. Bien, ahí la pelota la tiene Riquelme. Riquelme dejándola para el 18. Michael Fuentes. El fútbol de Puente Alto. Otra vez con Fuentes. Para esto entró desde la banca Fuentes en el elenco de Municipal Puente Alto. Se viene Valleco Unido. Ahí va a luchar, ahí va el capitán García, pero antes había una falta, indica el juez del partido, ¿eh?
1: Sí, una falta de Zúñiga en contra del número 18 de Puente Alto.
0: Pedro Luna, muy buenas tardes, amigos. Les saludo, soy un ex cadete de Valleco Unido en el año que estaba el Pocho Luna. Y este año seremos campeones, aguante Valleco. Caramba que hay ex mallequinos hoy día.
1: Conectado, ¿ah?
0: Conectado, viendo la transmisión.

0: Más de 400 conectados para ver este ataque de Mayacunido con el Maxi Aravena. Buscando al Grillo. Aguilar. Aguilar para el Pipe. Puede disparar el Pipe. Le rebotó en la espalda a un hombre del elenco de Puente Alto. Le cayó otra vez al Pipe. El Pipe con Aguilar. Era el triángulo isósceles que no se pudo conectar. Buena jugada de Mayacunido, René.
1: Sí, estaba muy, muy enfocado Zúñiga. No le ha podido salir una hoy día en la tarde.
0: Acá se viene Riquelme. La va retrocediendo para Tyson Chandía. Muy bien, en el fondo robando por allá Zúñiga. La dejó para Tolosa. El fútbol tranquilo, parsimonioso desde el fondo de Mayacunido, René.
1: Sí, tienen que calmar el juego del equipo local. Hacer transiciones largas y cortas. Porque, bueno, lo está ganando. Está con un resultado a favor de 2-0. Tienen que tranquilizar la pelota al equipo local.
0: Ahí la pelota le va pegando el Nico Garrido. El Benji sacando hacia el círculo central. La recupera la gente del elenco de Puente Alto. Ahora viene el cabezazo de Zúñiga. Le fue a caer por allá al Maxi Aravena. Antes, el que se metía ahí era el 14, precisamente Tyson Candia. La retrocede para su compañero Flores, otro de los amonestados en el elenco de Puente Alto. La va dejando con Lagos, el Halcón. Quiere salir jugando ahí Puente Alto. Pedían falta y es lo que va a dar el juez del partido. Se la va a cobrar a Aguilar.
1: Sí, a favor de Puente Alto. Fue un choque ahí, fue un choque. Ya no hubo mala intención de ninguno de los dos.
0: Y están pidiendo la tarjeta los de Puente Alto.
1: Sí, es que es lógico, quieren equiparar las cosas. Pero el árbitro estaba atento ahí en esa jugada.
0: Sale el elenco de Puente Alto, ahí está Bravo. Levanta la cabeza, va a buscar con quién combinar. Muy bien ordenado en el fondo el elenco de Mayacunido. De primera quisieron jugar y muy bueno lo que hizo por allá. Puede estar el disparo de afuera. Alcanzaron a pinchar la pelotita. El que recibía era Calupi. La fue dejando con el Grillo. La media vuelta del Grillo se la pasó otra vez a Calupi, que pasó por la espalda, que fue a proteger esa pelota. Y ahora vamos a tener saque lateral.
1: Saque lateral nomás.
0: Defensivo. ¿Era falta eso, René Pizarro?
1: Sí, era falta. Porque le pegó un empeñón por detrás al equipo, al jugador de Mayeco.
0: Saludos y los mejores deseos para Mayeco y toda mi gente en Colina, desde Antofagasta, siguiendo su desempeño y pavimentando el ascenso a primera. Subamos a segunda primero, René Pizarro.
1: Sí.
0: La pelota
1: vamos,
0: baja.
1: Piano, piano.
0: Le puso paños fríos a la pelotita. Allá va saliendo el León de Nahuel Buta en el fondo. La pelota le va cayendo al Grillo, frente a la bronca roja. El 9 de Mayacunido. Quería buscar a su compañero por allá, pero se cerraba muy bien Flores para quedarse con esa pelotita. Estamos en 24 para 25. René Armando Pizarro nos hace un resumen completo de esta segunda fracción.
1: Sí. ¿Me escucha? Me quedé sin audio, parece.
0: Como que no lo escucho, René Pizarro.
1: ¿Ah?
0: Como que no lo escucho.
1: Yo tampoco lo escucho a usted, sí, así que como estoy sin audio.
0: Como que no lo escuché. ¿Ah? Vamos a ver ahí.
1: Ahí sí.
0: Perfecto.
1: Gracias. Bueno, le contaba que la verdad que el Mayeco, cuidado. Si bien es cierto, va ganando 2-0, no tiene el control absoluto del partido. Los cambios a Puente Alto le vinieron bien. Tiene el control también. No se nota el hombre menos de Puente Alto. Así que Mayeco tiene que no caer en la desesperación acá y tomar el control del balón. Tiene que hacer circulaciones, Germán, que es lo que está careciendo en este momento.
0: Ahí está en el fondo jugando Mayeco unido con Tolosa. El 20 de Mayeco la va dejando para el Maxi. La media vuelta del Maxi, recibía falta, pasó nomás el Maxi. Se jugó la personal, pasó otra vez el Maxi, metió segunda, metió tercera, metió cuarta. Alcanzó a llegar esa pelotita y
1: tiro de esquina.
0: Es córner. ¿El primero? ¿René?
1: ¿Ah?
0: ¿Qué número de córner es este?
1: No, el número 3 para Mayeco.
0: Número 3. ¿Pero del partido? Porque me refiero del segundo tiempo.
1: Ah, no,
0: el primero.
1: El primero, sí.
0: Ah,
1: sí.
0: Ya, perfecto. Muy bien. Me preocupaba ahí.
1: Pero era foul antes, ¿eh? Era un foul a favor de Mayacunido.

0: Vamos, ¿quién le va a pegar a la pelotita? Hay dos.
1: Hay dos, ahí está Christopher Navarro con...
0: Está Navarro y Zúñiga.
1: Y Zúñiga, sí.
0: Para él quedó la pelota, para Zúñiga. Ahí está el Torta. El 11 de Malleco Unido. La va dejando ahora para Tolosa. Tolosa otra vez para Zúñiga. Ahí Zúñiga quiere buscar la metida del Pepi. El Pepi no alcanzó a llegar a la pelotita. Tenemos saque de fondo que favorece al elenco de Puente Alto.
1: Sí, cuando yo creo que ya debieran de haber algunos cambios. ¿Eh? Estoy viendo ya necesidad de cambio en Malleco.
0: Sí, hay algunos que están bastante agotados. ¿Eh? Y lo de Calupi preocupa. ¿Eh?
1: Me preocupa lo de Calupi, sí.
0: Estamos en 26 para 27. 27 minutos ya de esta segunda fracción. Lo gana Malleco Unido por 2-0. 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La pelota la tiene Tolosa. Tolosa para el Maxi. Aravena. Aravena la va retrocediendo para Zúñiga. Este la deja con el Benji. Tiene tiempo, espacio, Garrido para salir jugando esa pelotita. Lo hace con Chamorro, el debutante, que ha tenido un buen partido, a pesar de que podríamos decir una sola jugada donde pudo haberse comprometido, pero ha tenido un partido parejo,
1: un correcto,
0: el debutante.
1: ¿Eh? Un correcto desempeño, Germán. Para ser debutante, un correcto desempeño.
0: Ahora la pelota la tiene Garrido. El pelotazo que va a llegar a medio terreno, donde allá la quería bajar el Pepi. Ahora fue a colaborar por ahí el jugador Calupi. Este levanta la cabeza, la va dejando en corto para Oces. Va a pasar por acá por izquierda el 20. Es Tolosa, el centro de Tolosa. Alcanzaba a meter la pierna Calupi, pero la pelota pasó por sobre el travesaño. Estuvo el tercero de Malleco Unido.
1: Era el tercero para Malleco, Germán. Lamentablemente el pinchazo se le fue por arriba del travesaño a Moisés Calupi.
0: Ahora la pelota la tiene Riquelme. Riquelme retrocede por allá para Tyson. Tiene nombre de boxeador este, ¿ah?
1: Sí. Lo encandiló el sol al jugador de Puente Alto allá, Germán. No vio la pelota.
0: Salió fuera del terreno de juego. Tenemos saque lateral ofensivo que favorece a Malleco Unido. Y estamos muy atentos a cuánto irá a ser el bordero, René Pizarro. A ver si es que la anduvimos pegando al palo hoy día o no.
1: Vamos a ver cómo están los cálculos en el día de hoy, Germán.
0: Ahí tiene que estar el Feña junto al tesorero contando y contando.
1: Cuidado.
0: Se viene Oces. No alcanzó a entrar Oces porque se le ponía el jugador por delante. La pelota le llegó al portero Pablo Lagos. Sale jugando el elenco de Municipal Puente Alto. Estamos en 29 para 30. 29 para 30 de esta segunda fracción. Y le cuento yo que allá en la capital de nuestro país, en la comuna de Peñalolén, sigue ganando por 1-0 Futuro a Naval de Talcahuano, cerrando esta fecha número 14, René Pizarro.
1: Sí, salió muy bien ahí Gabriel Zúñiga jugando, cuidado.
0: Ahora el que agarra la pelotita por allá es el Maxi. Aravena se sube a la moto, pone tercera, foul clarísimo, ¿ah? ¿Eh? Fue foul clarísimo, René Armando.
1: Sí, no la cobró, pero no arrastró. Bueno, la culpa es de... No tenía para qué arrastrar, tenía varias alternativas, jugó de Germán Maximiliano de Aravena y se perdió, se farrió una oportunidad clarísima ahí de gol.
0: Ahora el fútbol le corresponde a Riquelme por acá por derecha, el 10 de los azules. La cambia toda, todita, toda por allá por el sector izquierdo, donde se quiere meter por ahí uno de los recién ingresados. Vamos a tener tiro libre.
1: Peligroso.
0: Este fue mucho menos que el anterior y lo cobró René Pizarro.
1: Sí, peligroso.
0: ¿Cuánto tenemos de distancia, René Pizarro?
1: 22 metros, Germán.
0: 22 a 23 metros diagonal al arco defendido por el meta Nicolás Garrido. Lo veo mirando para la banca, René. ¿Son los nervios o hay movimiento?
1: No, hay movimiento. Hay movimiento.
0: Hay movimiento.
1: Se viene un cambio ahí para Malleco Unido.
0: Todo indica que va a entrar...
1: El Mauro. No,
0: El Ficha.
1: Vienen dos.
0: El Ficha, Labrín.
1: Vienen dos cambios. Sí.
0: Frente a la pelotita, ¿quién está? ¿Quién está frente a la pelota?
1: El 11.

0: El 11.
1: Bravo. ¿Este es Bravo?
0: Sí.
1: Ay, caramba. Ay, caramba. Ahí están las modificaciones. Los que van a ingresar en el elenco de Valleco Unido, René Pizarro, usted me cuenta.
0: Sí, se viene con la número 10, Hugo Laurín. Y se viene también Manuel Aravena con la 19.
1: Ay, caramba. Ya. Tenemos córner, René Pizarro.
0: Sí, para Puente Alto, el número 3.
1: Frente a la pelota está el 18. Ahí está Fuentes para darle esa pelotita. Michael Fuentes, listo para disparar. Cardumen de blancos y azules en el área de Valleco Unido. La pelota quedó ahí en la entrada del área. El disparo, el rebote en la defensa. La saca en segunda instancia. Y por acá viene a luchar el Pipe. Ahora la pelota le cayó a Oces. Le robaban desde atrás a Oces. Ahí está con la 18, Fuentes. El centro al área. Pelota que le cayó a Flores por allá. Va a tratar de girar Flores, pero la pelota sale fuera del campo de juego. Tenemos saque lateral que le favorece al elenco de Valleco Unido. Los cambios en la voz de René Armando Pizarro.
0: Sí, como anunciábamos, entra Aravena y sale el número 25, Maximiliano Aravena.
2: El número 19, Manuel Aravena. Y sale con la número 25, Maxi Aravena.
1: Aravena por Aravena. Lo dejo con los cambios. Coméntelo nomás, René Armando Pizarro.
0: Sí, sale Maximiliano Aravena, entra Manuel Aravena. Sale Hugo Laurín y entra, sale Martín Oces.
1: Ahí están los cambios entonces en el elenco de Valleco Unido. Lo repite la voz de René Armando Pizarro.
0: Sí, sale Martín Oce, que la verdad es que no sé qué pasó con él. Era el motorcito ahí del medio campo de Valleco, a no ser que sea alguna, esté resentido.
1: ¡Oh! ¡Y es el descuento! Es el descuento tras un error. El descuento del elenco de Municipal Puente Alto en el minuto 33 de la segunda fracción. La verdad, René Armando Pizarro, es que nos pilló aquí arreglando todo. El descuento del elenco visitante en el minuto 33. Obra de el más peligroso, Emerson Figueroa, que quedó a quemarropa. Nos comenta esa jugada, René Armando Pizarro.
0: Sí, la verdad, una jugada desafortunada de Harold Navarro, que tiró una pelota al centro, no sé para quién, y lo encontró solo, al número 9 de Puente Alto, que marca el 2-1. Lamentable por Harold, que había hecho, recién lo comentábamos, un partido correcto.
1: Sin duda que un error que cuesta caro, pero no lo podemos lapidar.
0: No, en absoluto.
1: No lo podemos lapidar, René Armando, lamentablemente. El error costó un gol, pero no lo podemos lapidar.
0: No, en absoluto.
1: La pelota la va recibiendo Aravena. Recordemos que entró Aravena por Aravena. Salió el Maxi y entró el Manu. Ahí la pelota la tiene Tolosa. Tolosa la va dejando para Manuel. No alcanzó a llegar ese balón. Tenemos saque lateral defensivo que favorece al elenco de Municipal Puente Alto, que en el 33 se encontró con el descuento, René Armando Pizarro.
0: Sí, un regalito, pero bueno, Valleco tiene que levantarse rápidamente de este golpe y ojalá poder marcar el 3-1, que nos daría la tranquilidad de nuevo, porque el 2-1 es muy peligroso.
1: Tolosa para Zúñiga, Zúñiga para Chamorro. Ahí está Chamorro jugando con el Pepi quedó como lateral derecho, ¿ah?
0: Sí, el Pepi.
1: Y el Toti fue a ocupar el lugar del Pepi en el medio.
0: Exacto.
1: Labrín quería poner un pase filtrado. Lo madrugaron. La pelota le fue cayendo por acá a Tolosa. Tolosa para el Manu. Aravena. Aravena para Labrín. Ahí está Labrín. Se la fue dejando para que dispare de distancia. Era bueno el disparo. Era bueno el intento del Toti García. Pelota que pasó muy cerca del ángulo superior izquierdo del meta Pablo Lagos avisó, Mayegu.

0: Sí, cuando no se puede llegar al arco, Germán, el tiro de media distancia es muy válido.
1: ¿Cuánto lo dijimos antes de empezar el partido?
0: Exacto, por lo que ocurrió el fin de semana pasado, que fue la instancia por donde salieron los goles, tiro de distancia.
1: La pelota la tiene el Nico, ahí está Garrido, la fue dejando con Tolosa, que no la pudo capturar. Pelota que sale del campo de juego, ahí está Riquelme con el balón, la fue dejando para Flores. Ahí está Flores jugando a la personal. Le jugó una mala pasada a la cancha Flores, ¿eh? Dio un botecito ahí, botecito. En una champita.
0: Sí, es que la verdad es que la cancha ya siente el trajín del partido, así que está muy complicado para continuar con el balón.
1: Ahora estamos en 36 para 37. La pelota la tiene Calupi. Calupi para el Pepi, que fue a ocupar la banda. Ahí está dejándola para el Grillo, que hacía un taco. Pedían falta, pero el juez estaba al lado de la jugada. Otra vez la pelota para el Pepi. Este la cambia toda para Tolosa. Tolosa se juega la personal, se centraliza. Ahí está, quiere buscar la pasada por la espalda del Manu. Ahí está Aravena. Aravena, que quiere jugarse la personal. La va retrocediendo para el Ficha. Labrín. Caía el de Vallecunido, nada, dijo el juez del partido. Ahora la pelota la tiene Bravo. Sale jugando con Riquelme. Pedía falta Bravo. Y el cuarto árbitro le dijo que se parara. Estaba al ladito de la jugada. Cuidado que se viene Puente Alto. Pelota filtrada. Zúñiga no se presta para complicaciones. Envía esa pelota fuera del terreno de juego. Saque lateral ofensivo. Se ponen nerviosos los mallequinos, René.
0: Sí, es que están viendo que Puente Alto, después del gol, fue un golpe anímico fundamental. Así que... Y se está yendo con todo ahora. Saben que el partido lo tienen en sus manos. Así que se van con todo a buscar la igualdad.
1: No tienen nada que perder por René Pizarro.
0: Por supuesto.
1: Por su ubicación en la tabla. Por cómo se está dando el partido. No tiene nada que perder el elenco de Municipal Puente Alto. Se querían ahí pasar de pato a ganso, ¿eh?
0: Sí.
1: El juez del partido, el señor Franco Aguilera, le dijo: Nones, vuelva para atrás. Vamos a tener tiro libre frente a la pelota. Se va poniendo Michael Fuentes. Michael Fuentes jugó en Cultural Maipú. Estuvo antes en Futuro FC y volvió en esta temporada a vestir la camiseta del Muni, como le dicen allá. Fuentes para darle a esa pelota. Ahí está el 18, buscando cabezas en la entrada del área chica. El cabezazo defensivo. Pelota que va a salir fuera del campo de juego. Vamos a tener saque lateral que favorece

0: el contragolpe. Muy bien, volviendo por allá el Pepi, que se lleva los aplausos del respetable, ¿eh?
1: Sí, estuvo atento ahí en esa jugada, que donde otra vez Mayeco se queda dormido en el medio campo,
0: ¿eh? Y lo que preocupa es que pareciera que fuera una constante, ¿eh?
1: Sí, hace rato ya que Mayeco viene perdiendo balones, Germán, donde no hay que perderlo.
0: Cuidado, un pelotazo buscando cabezas ahí en la entrada del área. La sacaron, puede estar otra vez. Le fue cayendo a Riquelme. En la marca está Labrín. Ahora la tiene que retroceder para Flores. El fútbol del elenco del Muni. Ahí le cayó Aguilar. Aguilar la fue dejando allá para el Pipe. Ahí está Zúñiga. Vamos a ver qué es lo que hace el Torta. Quiere pasar por la espalda Calupi. Se juega la personal. El disparo de Zúñiga con izquierda. Pelota que pasa por sobre el travesaño. Estuvo el tercero para Valle Unido.
1: Sí, la verdad que no ha sido su tarde para hoy, para el Torta Zúñiga, Germán. Era una posición inmejorable. Cuando veo a Matías Aguilar,
0: cuidado,
1: reventado.
0: Se viene, cuidado. Bravo, puede estar, puede ser. El centro atrás, peligroso. El Benji, el Nico Garrido. Lo que podríamos haber cantado un gol, lo cantamos como la contención más linda de este partido. Nos tiene acostumbrado el Benji a las buenas atajadas. Acaba de salvar a Vallejo Unido del empate. Se celebra como un gol, René Armando Pizarro.
1: Sí, porque mira, esa jugada que hizo el Nico es una jugada de un arquero de experiencia. La verdad es que era muy complicado el bote y él la sacó hacia un costado.
0: Viene el tiro de esquina. Pelota que va buscando ahí en el punto penal, el cabezazo defensivo. Cuidado que ahora le queda un hombre del elenco de Puente Alto. Tenemos otra vez tiro de esquina, otra vez el Benji, otra vez el 15 de Vallejo Unido evitando el empate.
1: Sí, estamos viviendo los últimos minutos, Germán. Una zozobra en lo que en el fondo de Vallejo Unido.
0: Corner número.
1: Número 4. Para Puente Alto.
0: Viene el tiro de esquina. Le va a pegar Bravo. Pelota que va buscando el segundo palo. El cabezazo defensivo. Cuidado que queda otra vez ahí en la entrada del área. Y le están quedando hasta los rebotes al elenco de Puente Alto. Ahora la pelota le cayó otra vez a Bravo. Este quiere buscar línea de fondo. Quiere meterse entre dos. Pasó nomás Bravo. Es bueno lo de Bravo. Muy atento, muy concentrado el Nico Garrido, que no de ser por el Nico, la historia era otra hasta este minuto, René Armando.
1: Sí, la verdad es que cuando tiene que aparecer, el Nico aparece. Y la verdad es que estamos pasando una zozobra, Germán, en el arco de Mayeco en estos últimos minutos. Cuando
0: vamos a tener otra mala el tiempo salida. De adición, perdió en la salida Mayeco Unido. Cuidado que se viene otra vez Bravo. Quiere penetrar Bravo, puede estar para Bravo. Le alcanzaron a meter la pierna, pero hay una falta en ataque, dice el juez del partido. Cuando el cuarto árbitro, el señor Fabián Levipool, nos va a indicar que al parecer tendremos 5 minutos de adición, René Armando.
1: Sí, aparentemente va a cambiar, ¿eh? Vamos a esperarlo un poco.
0: Lo empata Naval de Talcahuano. Lo empata Naval de Talcahuano. Futuro FC 1, Naval de Talcahuano 1. Ahí se está poniendo de pie ya. Se está poniendo de pie. Vamos a el tiro libre defensivo que favorece a Vallejo Unido. Terminado el duelo, nos vamos con el trabajo en la parte baja de nuestro colega René Armando Pizarro.
1: 5 minutos. 5 minutos.
0: ¿Y dónde quedó el...? Allá, perfecto. Ya fue confirmado entonces. 5 minutos el tiempo adicional. Acá en el estadio Alberto Larraíbel Morales. La pelota le fue cayendo por allá a Labrín. Labrín de primera para el Manu. Aravena para Labrín otra vez. Ahí está el 10 de Vallejo Unido. El disparo de distancia. Pelota que juega en el fondo el elenco de Municipal Puente Alto. Armando Pizarro.
1: Mayeco se viene muy atrás, tiene que presionar arriba al equipo visitante, no dejarlo que se venga encima, Germán. Pero están, cuidado.
0: Ahí está el fútbol, fecha número 14. La próxima semana, René Armando, tendremos que armar rumbo

0: hacia la ciudad de Constitución, en lo que va a ser sin duda también un muy difícil partido. Pero quedémonos acá porque la pelota está en el área. La alcanza a sacar un hombre de Malleco Unido ya desde el piso. Pide atención el de Malleco Unido, ¿eh?
1: Sí, está en el piso, me parece que es Gabriel Zúñiga, parece que está en el piso.
0: Ahora se viene el Manu Aravena, hombre al piso, hombre a tierra, se quedó con la pelota. El 19 de Malleco Unido se quiso jugar la personal, quiso pasar, pero hay una falta, tiro libre defensivo que favorece al elenco de Puente Alto.
1: Sí. Cuidado que hay un... Ya, ahora... La verdad es que el árbitro no había visto al jugador de Malleco tendido en el área, Germán.
0: Bien.
1: Están pidiendo cambio, ¿ah? ¿Eh? Están pidiendo cambio. Con el profe ahí está aprovechando de ordenar el equipo, que está, la verdad es que se desordenó bastante Malleco Unido en el medio campo.
0: Bien. Hay un hombre en el piso.
1: Están pidiendo cambio.
0: Comenta precisamente. Es Gabriel Zúñiga el que está en el piso.
1: Sí.
0: Atención con esa información, René.
2: 1.314 personas controladas. Recaudación, 3.920.000 pesos. Muchas gracias, hinchas de León.
0: Atento a esa información, René.
1: Ya está apuntado ya. Y no veo, no veo que se prepara nadie en Malleco y está, bueno, se viene, ahora se viene Oreste, ¿ah?
0: Precisamente a lo que ocurra una vez que reanuda el fútbol, René Armando, porque eran 5 minutos, pero esto se va a extender.
1: Se va a extender más, sí, sí. Lamentable lo de Gabriel Zúñiga.
0: Bien.
3: Y ahora el cambio.
0: Se viene el cambio. Atento ahí, René. Míreme para acá, René. Para que lo lleve ahí al Pipe cuando termine el partido, se van corriendo para allá.
4: Okay.
0: Tal cual como está. Estamos en 48 para 49. Lo gana Malleco Unido por 2-1. Un complicado partido en estos últimos minutos. La pelota le fue cayendo por allá a Labrín. Extremó recursos para llegar a ese balón que sale fuera del campo de juego y vamos a tener el cambio, ¿eh?
1: Cuando se viene el cambio, sí, la verdad es que ya...
0: Sale Zúñiga.
1: Ya había salido Zúñiga. Dos minutos más.
2: Número 2, Gabriel Zúñiga.
1: Ah, no.
2: Ingresa con la número 14, Benjamín Oreste.
0: Ahí está la voz de Paul Rodríguez, la voz oficial del estadio Alberto Larraguibel Morales, confirmando esa modificación. ¿Qué es lo que pedía la gente, René?
1: Pedía mano ahí del jugador de Puente Alto, pero no lo cobró.
0: Cuidado, la pelota le va a caer ahí a Riquelme. Es más el elenco de Municipal Puente Alto en estos últimos minutos. Ahora la pelota la tiene Aravena. Pasaba Aravena, la dejó seguir el juez del partido y ahora la cobró. Ahora la cobró René Pizarro.
1: Sí, cobró la que no era.
0: Sí, lo que pasa es que sí. Había dejado seguir.
1: Sí, ha cobrado la ley de ventaja. Sí.
0: Lo que no dio el juez de la semana pasada lo dio este. ¿Eh?
1: Lo dio este, sí. Pero la verdad que Malleco, Germán, perdió la brújula en el segundo tiempo. ¿Eh?
0: Sí que sí. Desde el minuto 34, 35 en adelante, que el equipo de Municipal Puente Alto, después del gol, encontró la manera de complicar a Malleco Unido. Por allá se quería meter el Manu Aravena. Parecía cancha de toros, ¿ah? ¿Eh? Sí. Ese fue un empellón

0: de aquellos
1: de media luna.
0: Con cerca de 500 conectados vivimos este triunfo de Vallenco Unido por 2-1. La pelota le cayó a Riquelme. Riquelme quiere buscar quién lo acompaña ahí, pero se encuentra con la marca de Oreste, robando Vallenco Unido en el fondo. Pelota que quiere buscar al Manu Aravena, que pase por la espalda. Bueno, lo del defensa, Flores. Quiere salir jugando Flores, pero el Manu Aravena metía la pierna cuando el juez del partido indica que se acaba. Se acaba, se acaba el partido. Se acaba el partido. Se va René Armando Pizarro. Ya, perfecto. Nos vamos a los estudios y regresamos para el trabajo post partido acá en el estadio Alberto Larraín Morales.
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0: Bien, estamos de regreso desde acá, desde la cabina principal del estadio Alberto Larraguibel Morales, para ya comenzar a hacer el trabajo desde el campo de juego, donde René Armando Pizarro va a conversar con los protagonistas en este triunfo. Bien, perfecto, vamos a estar atentos. Usted me avisa. Perfecto, vamos entonces a la parte baja. René Armando Pizarro conversa con el profesor Luis Pérez Franco.
1: Gracias, Germán. Sí, estamos con el profesor Luis Pérez Franco. Profesor, felicitarlo por el sufrido triunfo del día de hoy con un rival difícil, ¿ah? Difícil. Buenas tardes, profesor.
2: Bueno, muy buenas tardes a todos los oyentes. Bueno, sabíamos que iba a ser un partido complicado, pero al parecer todos los partidos hay que jugarlos, porque de esto tenemos que aprender de este partido. Miramos mucho menos rival, jugando creo que le dimos vida, se lo dije a los muchachos en el entretiempo, le estamos dando vida a un equipo que nos podría haber empatado los primeros minutos, sacamos una de las rayas, después por hacer cambios para que jueguen todos, ¿no es cierto? No nos vimos muy bien, se nos complicó el central, bueno, un error también ahí. Pero bueno, es parte del fútbol y se nos complicó el partido. Gracias a Dios pudimos mantener el...
1: ¿Cómo se dio? Hay un error ahí que cometió Carol que no es para juzgarlo ni condenarlo, porque un jugador que lo veníamos diciendo también durante la transmisión había hecho un partido correcto para haberlo tirado prácticamente el primer partido de los Leones.
2: No, él tiene experiencia, sí. Lamentablemente, bueno, le pasa a los grandes jugadores de todas las ligas, así que...

0: ya lo importante que ganamos y eso es lo importante, que nos quedamos con los tres puntos, pero esto que nos sirva, que ellos, los muchachos, se den cuenta que todos los partidos son muy complicados y que de ahora en adelante van a ser muy difíciles, que juguemos con el último, con el primero, con el, en la medianía de la tabla, son todos partidos muy complicados y los partidos, siempre digo yo, hay que jugarlos, presentarse con mucha humildad, respetar al rival, y hoy día un equipo que necesitaba puntos, lo pudimos sostener y ellos tuvieron varias ocasiones ahí, pero gracias a Dios, destacar el trabajo de todos los muchachos, lo hicieron muy bien, así que a seguir mejorando, visualizar todos los errores que tuvimos, todo lo bueno también, seguirlo haciendo y a seguir ahora ya borrón y cuenta nueva y pensar en el partido en Constitución.
1: Sí, lo importante es que ya mañana despertamos con puntero en lo que ya al inicio de la segunda rueda de este campeonato que ha sido dramático para nosotros.
0: Bueno, sí, ha sido difícil, ha sido complicado, por eso destacar el trabajo de todos los muchachos con todos los problemas que hemos tenido. El equipo está rindiendo, esperemos que la gente siga acompañando y poder llenar el estadio para que así hacerse sentir como local.
1: Gracias, profesor. Bendiciones, gracias, y suerte.
0: Que esté muy bien. Muchas gracias. Chau, chau.
1: Ahí están las palabras del preparador, o sea, del entrenador, don Luis Pérez Franco, dando sus impresiones de lo que fue este partido, que la verdad que fue difícil, el resultado final. Vamos a buscar otro jugador que vienen ahí.
2: Perfecto.
1: Vamos a ver si podemos conversar con el Tota Zúñiga.
2: Vamos a la cancha nuevamente. Está ahí Zúñiga, al parecer, para conversar con René Pizarro. Se está haciendo todo lo humanamente posible para poder conversar con el goleador de Mayagüez.
1: A este lado.
2: Escúchame. Vamos con René Pizarro nuevamente en la parte baja.
1: Gracias, Germán. Ya ahora estamos con el Torta, pues. Como lo hemos bautizado acá en la comuna de Angol. Colóquese ahí, exactamente. Ahí sí, ahí estamos en condiciones de Torta. Primero que nada, felicitarlos por el triunfo. Un triunfo muy trabajado, muy difícil. Que al principio se veía fácil, después nos complicamos solo, hay que decirlo también.
3: Sí, bueno, es un equipo muy difícil, creo que ahora todo el equipo en la segunda rueda se refuerzan y, como le digo, los partidos van a ser muy peleados, muy apatrados, porque todos quieren estar en la cima. Así que nada, hicimos nuestro juego, tuvimos la paciencia, tranquilidad, convertimos los dos goles, gracias a Dios, y bueno, ahí hay que, obviamente, un poquito tirón de oreja nomás, porque ya tenemos un jugador menos, tenemos que aprovechar más las ocasiones de gol, a lo mejor el resultado hubiera sido más amplio, pero bueno, lo importante es que se ganó, hay que darle la confianza a mi compañero nomás, Harold, que viene recién incorporándose, hizo un buen partido, pero eso no lo tiene que bajar, sino que es parte de todo, como le digo, todos perdemos, todos ganamos, y en realidad hoy día se hizo un excelente partido, trabajado, luchado hasta el final, y pues podemos estar los tres puntos aquí en casa y nos mantiene en la cima del campeonato de esta segunda rueda y comenzar de muy buena forma.
1: Sí, bueno, lo importante es que mañana ya despertaremos con puntero, digo, de la tercera A del fútbol chileno, y que nos da tranquilidad para seguir trabajando. La semana nos viene un rival dificilísimo de visita ya en Constitución, que vamos a tener que trabajarlo muy bien. Así que felicitaciones, Gabriel. El Torta, no, a mí se lo olvidó.
3: Felipe Torta.
1: Es que los confundo con los suyos, que me confundo con los nombres. Así que, pero bueno, felicitarlo y que ojalá para el próximo fin de semana podamos tener a todos los jugadores en su plenitud.
3: Sí, bueno, como dice usted, un partido muy difícil, se nos viene la semana contra Constitución, un rival muy complicado en su cancha, bueno, están en las mismas condiciones que nosotros, pero como le digo yo, en la cancha se ven los gallos, va a ser un partido muy lindo, muy trabado, muy fraccionado, porque obviamente todavía tengo marcado esa historia que ellos subieron a Instagram. Creo que eso es innecesario, le falta respeto a un club, a una hinchada, y eso, como le digo, vamos a ir a jugarle de igual a igual a su cancha, no nos achicamos con nadie, ni espero que metan los mismos huevos que metieron el mismo partido que jugaron en la primera rueda. Así que eso, le mando un saludo.
2: Se compromete con el próximo partido.
1: Nos queda uno más, Germán, ¿no?
2: Sí, juegue nomás, juegue.
1: Acá vamos a ver si podemos conversar con Christopher Navarro.
2: Veo a Pepe. Veo a Calupi.
1: Al Moisés Calupi también, sí, no sé si querrá conversar con él. Bueno, ¿estamos?
2: Sí, perfecto.
1: Ya. Bueno, agradecerte, Moisés, por aceptar nuestro llamado. Primero que nada, felicitarte por el trabajo y felicitarte por el gol. La verdad es que fue un gol de jerarquía, ¿eh? Así que felicitaciones.
4: Sí, bueno, contento por el triunfo. Era importante para nosotros ganar hoy día. Sí, queríamos seguir ahí peleando en la punta, me quedó la pelota ahí.

0: Sí, Matías me dejó la pelota servida y nada, me tocó empujarla nomás, así que contento por el golcito y por los 3 puntitos que se quedaron en casita.
1: Sí, bueno, lo comentábamos ahí con los otros entrevistados y lo importante es que ya mañana despertamos, ¿cierto? Siendo líderes exclusivos del campeonato de la tercera A y a seguir trabajando porque también se nos viene el otro fin de semana un rival muy difícil, como todos los que van a ser de aquí en adelante, ¿eh?
0: Sí, bueno, queda bastante todavía. Es
1: Sí.
0: el primer partido de la segunda rueda, queda mucho, mucho. Tenemos que ir pasito a pasito, como tú lo dices, tenemos un rival que es súper complicado y tenemos que trabajar para hacer un buen partido y estar a la altura.
1: Sin lugar a dudas, felicitarte, Moisés, y agradecerte la gentileza que tuviste para Teleangol Radio y Pasión Roja, pasión, pero de verdad. Gracias, Moisés.
2: Bien.
1: Bueno, ahí fueron las palabras de Moisés Calupi, el hombre del golazo del 2-0 hoy día, ¿eh?
2: Calupi, entonces, que por lo visto ya se veía algo más recuperado de la situación que dentro del campo de juego, a ratos vimos que lo tenía complicado.
1: Sí, la verdad que se nos fue esa parte de preguntarle, pero bueno, pero ya se vio repuesto el hombre, se veía bien.
2: Sí, bastante bien, la verdad. Vamos a quedarnos con algunos audios que llegan al más 56452746244.
3: Ayer me llega de Rancagua, partido finalizado. No llegó, cumplió el objetivo, quedar con los 3 puntos del local. Un segundo tiempo que los primeros minutos lo era de Mayo Unido. Después, 20 minutos, 15 minutos, se complicó solo el equipo. En Puente Alto no se notó el jugador de menos. Puente Alto complicó al equipo local con el empuje, la gana que tuvo. Y Mayo se perdió la línea futbolística, pero quedémoslo conforme con los 3 puntos. Así que bien por el equipo local. Ahora esperar el partido con Constitución de Rancagua, Adrián Mella.
4: ¿Cómo me gustaría, Germán, ver a Mayequito en la segunda profesional? Pero primero que nada hay que salir del hoyo que estamos. Esos tres malos hinchas que tienen a Mayeco muy mal económicamente, así que primero tratar de hacer eso y ahí salir a la segunda profesional. Si se soluciona todo eso antes, vamos a segunda nomás, con todas las ganas. Vamos, Mayeco.
2: Vamos, Mayeco, los audios que nos llegan a través del más 56452746244. René Armando, ya prácticamente la gente se va del estadio. Nos queda un último jugador a quien René estaba esperando precisamente para poder conversar con él. Es el Pepi Navarro, que lo vemos ahí llegando al sector para poder conversar con.
5: Seguro.

0: el sonido de la parte baja. Vamos con ustedes.
1: Ahora sí.
0: Vamos con ustedes.
1: ¿Me copian?
2: Sí.
1: Ya. Bueno, seguimos. ¿Saliste con alguna molestia o no?
2: Sí, sí, en esa falta ahí, que la verdad es que me metió la plancha y me tiró la rodilla para adentro, pero nada, son dolores, parte de él, la verdad. Como le digo, siempre me gusta meter la pierna, no me gusta sacar la pierna, así que bueno, si me toca meterla y quebrarla, no pasa nada. Aquí el equipo da todo, así que la gente, cómo uno se va a motivar y va a querer seguir jugando, así que... Nada.
1: Sí, bueno, eso hay que rescatarlo del público, la bronca roja que está ahí siempre, cuando ve el equipo que está decayendo, ellos sacan fuerza también de donde no tienen para levantar el equipo.
2: Sí, sí, totalmente. Siempre pasa eso, la verdad. Han habido partidos que hemos ido de menos a más, pero la gente, el jugador número 12, así que nada, ellos nos motivan y cuando empiezan a cantar nosotros un segundo aire, así que la verdad que contento y agradecerle a ellos por todo el apoyo y el cariño de siempre.
1: Agradecerte a ti, la gentileza que siempre has tenido para con nosotros, para Tele Angol Radio y para Pasión Roja, Pasión pero de verdad, ¿eh? ¿Un saludo a la familia?
2: Sí, siempre, los de siempre. Mi papá Rogelio, mi hermana Fernanda, mi hermano Bastián, que está en Iquique, en el ejército, mi hermano mayor, el Nacho, mi primo Ricardo, mi perrito, la Luna, el oso, y nada, la verdad que a la gente siempre, a toda la gente que siempre nos apoya, a Oliver también, que para mí es un papá, y bueno, y nada, agradecerle a ustedes también por todo el apoyo de todo y la buena onda. Exquisito.
1: Exquisito. Ya. Un gusto, hijo. Muchas felicitaciones, a descansar y a ponerse a punto, pues, sí, para la próxima semana. Nos vemos. Eso ha sido todo desde Cancha Germán para Tele Angol Radio y Pasión Roja. Pasión, pero de verdad.
0: Bien, gracias René, gracias Pipe, excelente trabajo.
2: Gracias, Pito, que estén bien.
0: Una celebración con algo de nerviosismo el día de hoy acá en el Estadio Alberto Larraguel Morales. Se acaba de despedir René Armando Pizarro en la parte baja. Se acaba de despedir, despedimos al Pipe también, despedimos a la Paula también, que estuvo en el trabajo, a nuestro colega César Gatica allá en los estudios. Fueron 90 minutos y algo más del deporte más hermoso del mundo en esta fecha número 14, donde Malleco Unido finaliza puntero en esta jornada en el campeonato de tercera A año 2026. Muchas gracias a todos quienes nos siguieron, muchas gracias a todos los que enviaron audios. Nos encontramos mañana en nuestro programa de estudio de 14 a 15 horas. En una nueva edición de Pasión Roja, Pasión, pero de verdad. Que esté muy bien. Buenas noches.
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15: 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Son las 5:54.

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3: ¡Actívate! Son las 6:03.
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